0: hemos escuchado a El Rey, Vicente Fernández. Los esperamos con más éxitos en el siguiente programa, gracias al patrocinio de
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ranchera, por aquí saludándolos de La Palma. Quiero que si por favor me complacen con la canción La Helenita. Que tengan una

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9: 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Y dentro de esa rica y casi centenaria historia, hay todo tipo de marcas, récords y estadísticas que valen la pena repasar. 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
10: Una máquina de hacer goles. Fue el máximo goleador en la historia de los mundiales. El alemán Miroslav Klose superó al fenómeno Ronaldo y acumuló la impresionante cifra de 16 goles en total a lo largo de 4 mundiales. Eso sí es tener el arco entre ceja y ceja.
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12: Buenas tardes, aquí escuchando Radio Ranchera, una nueva Concepción, Chalatenango. Quiero que me, si me hace el favor de complacerme con una canción, La Martina.

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5: Buenas noches, 7:02 minutos.
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5: 7:03 minutos, 7:03.
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0: Miren, plebe, no hay que dar sinvergüenza, pero sí hay que decidir lo legal.
1: Una en el día y la otra en la noche.
2: Buenas noches, ranchera. Una canción de Los Caminantes. Quisiera escuchar Contra el Dragón, por favor. Lo oímos aquí, mexicanos. Pasa buenas noches.

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4: Tu última canción con Los Temerarios. Gracias, bendiciones, feliz noche.

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5: ¿Qué me puede complacer con una música de Los Temerarios? Dímelo.

Buenas noches, Radio Ranchera. Le llamamos de aquí del Cantón Santa Rita Almendro para ver si los complace con la canción de Azul Celeste. Buenas noches.

0: Buenas noches, Radio Ranchera. ¿Me puede poner Llorando Bajo la Lluvia de Bronco, por favor? Gracias.
1: Me cuesta tanto, tanto creer.

quisiera escuchar la canción de Marco Antonio Solís con Marisela, por favor. Pasen muy buenas noches.

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4: Misterio, secreto y verdad con Abel Mayo, cada día compartiendo todo nuestro conocimiento, haciendo siempre un buen uso del manejo de las energías, orientando a todas aquellas personas perdidas en ese camino de la vida, tal vez odio, envidia, maldad. Nosotros, pues, con la nueva era, nuestro único propósito es servirle a usted, brindarle esa ayuda que necesita para salir adelante y, pues, cambiar esa suerte en todos los campos y aspectos, lo que tiene que ver con su vida física, mental, espiritualmente. Reciba esa iluminación total y pueda proyectar lo mejor de sí. 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Sí, ¿cuál es tu nombre?
5: No, mi hermano le llamaba porque quiere hacer una consulta.
4: Sí, ¿cuál es tu consulta?
5: Fíjese que yo hace poquito emprendí con un negocio.
4: ¿De qué es el negocio?
5: Entonces, pues es un negocio de venta de tamales, pupusas, atolito, venta de comida, digamos, rápida.
4: Le va a ir muy bien, hay que ser positivos y tener la mentalidad de que va a tener mucho éxito y muchas ventas. ¿Cómo es tu fecha de nacimiento?
5: Mi fecha de nacimiento es 3 de abril del 97.
4: 3 de abril de 1997.
5: Exacto.
4: ¿Y tu nombre?
5: Hilda.
4: Hilda, pero usted ya se había atendido con nosotros.
5: Pues de hecho, hermano, yo con usted ya había consultado antes.
4: ¿Hace cuánto?
5: Ya usted ya me había hecho algún trabajo hace como, quiero ver, como un año, hace como un año y medio por ahí.
4: ¿El negocio dónde lo tiene ubicado?
5: Está como a unas 5 cuadras de mi casa, donde yo vivo ahorita.
4: ¿Y está pagando renta?
5: No, estoy en la calle.
4: Ok.
5: Me he ido a poner en la calle, aunque la verdad ahí he tenido como problemas, porque pues la vez pasada me echaron a la ciudad, tuve un problemita con eso, pero ahorita pues gracias a Dios no ha pasado a más. Pero las ventas la verdad me bajaron mucho, pero pues yo bajé todo el demás para eso, para ver si usted me podía ayudar con eso, para aumentar las ventas, porque pues le soy sincera, yo quiero expandir mi negocio, yo quiero que mi negocio crezca, pero pues ahorita, o sea, no estoy vendiendo lo que yo esperaba. ¿Me explico?
4: Recuerdo que usted está en California. ¿En qué parte está usted? ¿En qué ciudad de California está?
5: En Hayward, Castro Valle, estoy ahorita.
4: ¿Y con la ciudad en qué quedó la situación? ¿No te pusieron problema? Pues sí te dieron oportunidad de continuar.
5: Pues ellos sí me dieron la oportunidad, de hecho me dijeron de que podía aplicar para una beca, para cocinar en casa, porque pues aquí por todo se paga, y me dijeron de que si me volvían a ver en la calle vendiendo, me iban a multar, me iban a poner una multa, y que pues me podían hasta meter presa, porque pues aquí para ellos vender en la calle sin permiso, eso es un delito.
4: Usted tiene que aplicar, Hilda, y tiene que hacer las cosas bien y buscar un local. Si usted quiere expandir su negocio y hacerlo bien, tiene que hacer las cosas bien. Usted puede recibir apoyo, la ayuda se la van a dar. Tiene que hacer las cosas correctamente.
5: Ajá. Entonces, pero pues nada, la necesidad, hermano, porque pues yo le soy sincera, yo ya tenía como 2 años aproximadamente de no trabajar, porque pues yo iba, metía solicitudes, aplicaba y pues no veía nada, entonces no me salía trabajo, entonces ahorita pues yo decidí emprender y dije, no, pues yo tengo que hacer algo por mí porque pues ya no puedo estar así sin trabajar. y la aplicación, pues ya no quise depender de nadie, pues.
4: Y la aplicación que ellos le hablan que haga usted para cocinar en casa, ¿usted no lo ha considerado?
5: Sí, de hecho ya lo consideré, estoy en esa. Ya metí la aplicación, pero pues no es fácil que se la den también a uno por cuestiones del dinero, pues porque pues uno tiene que estar pagando. Pero como yo les digo a los mismos de la ciudad, les dije, pues yo cómo voy a pagar algo que pues no tengo. O sea, si no me dejan trabajar, no puedo sacar dinero para pagar la ciudad. ¿Me entiende? Entonces, pues yo quería ver si usted pues me ayudaba a yo aumentar mis ventas, a pues yo a prosperar con mi negocio para pues ya yo seguir adelante.
4: Vamos a ayudarle y vamos a hacer una limpieza en su cuerpo, Hilda, porque pues el negocio lo hace usted. Entonces la suerte y todo depende de usted mismo, la energía misma que usted le ponga a esto. Vamos a tratarla de ayudar para iluminarla, irradiarla y comenzarle a ayudar para que pues tenga representación en las ventas, que es lo importante acá.
5: Tengo fe, le digo, yo oigo tanto testimonio y pues yo tengo fe.
4: Y la vamos
5: así
4: a ayudar.
5: Así que por eso yo decidí llamarla.

0: recurro a usted.
1: Dios mediante, y pues en el nombre de Dios es que vamos a hacer oración y vamos a iluminarla, pero entonces mándeme la foto, por favor, envíeme una foto del cuerpo entero, yo la empiezo a iluminar y le ayudo a que le vaya bien y vamos a tratar de sacar adelante su negocio, pero lo ideal y lo mejor que se puede hacer es que busquemos un punto de venta. Entonces vamos progresivamente, yo le voy a empezar a ayudar, pero el propósito es que usted consiga un local y que ponga su negocio y que su
0: pues
1: negocio...
0: en esas ando,
1: Sí.
0: Hermano, en esas ando
1: Sí.
0: buscando un punto de venta donde yo
1: Sí.
0: me pueda quedar, porque mire, la vez pasada me fui a poner a dos estaciones que según son muy transitadas y todo eso, pero pues nada, nomás ni una mosca se me paraba en el negocio, como le digo.
1: Lo ideal es buscar
0: Pero
1: un punto.
0: ahorita...
1: Yo la voy a ayudar, vamos a comenzar el trabajo y envíeme la foto para yo empezar a irla de una vez, ¿ok? Yo la ilumino, le
0: Bueno.
1: colaboro y vamos a sacar adelante su negocio. Cuente con mi ayuda y mi apoyo, ¿ok?
0: Amén,
1: Ánimo,
0: gracias.
1: pues Dios me la bendiga,
0: Pero,
1: Hilda. Un abrazo.
0: bueno, pues entonces yo hoy
1: Bendiciones,
0: mismo se
1: Hilda.
0: la mando
1: Ahorita mismo
0: y... Amén,
1: yo la
0: gracias.
1: ilumino de una vez. ¿Ok? Ánimo,
0: Entonces
1: pues.
0: ahorita yo veo cómo le mando la foto, ¿ok?
1: Bendiciones, Hilda. Dios me la bendiga. Cualquier cosa me llama, me
0: Bueno,
1: escribe,
0: pues
1: estamos
0: estamos en contacto.
1: pendientes. Bendiciones, se cuida. Hasta luego. 7895-1340, 7895-1340 en San Vicente, 7562-4499, 7562-4499 en San Salvador, 7895-1340.
2: ¿Aló?
1: Hola, ¿cómo es tu nombre?
2: Bueno, mi nombre es Sara Pucio.
1: ¿Y en qué fecha nació?
2: Diga.
1: ¿En qué fecha tú naciste?
2: Ah, yo nací en diciembre 5/39.
1: ¿Del signo Sagitario usted?
2: Ajá, el signo mío es Sagitario.
1: ¿De qué año me dice, perdón?
2: Diciembre 5/39.
1: 85 años.
2: Ah, en diciembre 5 cumplo 85 años.
1: ¡Felicidades! Mire cómo se escucha de
2: Gracias.
1: bien. La
2: Ah.
1: escucho muy bien, la escucho muy enérgica, qué bueno. ¿Y cuál es su consulta? ¿Qué quiere que hagamos por usted?
2: Bueno, la pregunta mía es porque mira, yo conocí un mexicano, una vez fui a Texas visitando una señora que tenía el hijo preso. Bueno, ya murió porque lo envenenaron, lo acusaron de algo que no hizo, pero bueno. Entonces él vio la dirección mía y me escribió una carta y yo no sabía que iba a recibir una carta. Y entonces mi esposo, el padre de mis hijas, cogió la carta y la leyó y dice, no, aquí escribió un señor que dice que era trigueño, que es así, que es asá. Le digo, eso no es correcto de que tú me agarres las cartas. Porque yo no te agarro las cartas tuyas, así que, bueno, yo agarré la carta, entonces le escribí, le di testimonio de la Biblia, porque yo soy testigo de Jehová. Entonces, él me escribió muchas cartas, me mandó muchas cartas tan lindas, tan bellas, que todavía las recuerdo en mi mente y mi corazón. Entonces me mandó la primera carta, como dice la canción de los caminantes, la primera carta.
1: Sí.
2: Entonces me mandó una... cada carta me mandaba un dibujo, me mandó una rosa tirada en un piano y después otra me mandó cuando estaba en la cárcel. Bueno, y así me mandó muchos dibujos tan bellos que hasta la mujer que repartía las cartas se quedaba tan maravillada de ver las cartas. La nieta mía siempre que la veía le decía, ay abuela, qué linda, qué linda. Entonces de ahí empezamos a escribirnos y a escribirnos. No sé si todavía tendrá 80 cartas de él y 80 mías. Y entonces la última carta más nunca supe de él. Entonces yo busqué una amiga mía que sabe buscar por el teléfono. Y entonces me dijo de que dice que había muerto, pero... A mí, yo tengo una corazonada de que me parece que no está muerto. Él tenía 65 años, pero yo quería hacer la pregunta a usted, a ver si usted cree de que es verdad que estará muerto o no.
1: ¿Tú sabes la fecha de nacimiento de él? ¿Cuándo cumplía
2: No,
1: años?
2: ay, se verá. El nombre de él se llama Roberto García.
1: ¿Y no sabes cuándo cumplía años?
2: No, palabra, yo no sé.
1: Es
2: Nunca me dijo
1: complicado.
2: de su cumpleaños de él ni nada.
1: Difícil saber,
2: Único
1: pues.
2: que

0: Tener razón sin la fecha de nacimiento, pero lo más seguro es que pues sí falleció el señor, porque si ya no se comunicó con usted después de tantas cartas.
1: Él estaba preso en la cárcel de Texas.
0: Claro, claro.
1: Y él dejó de...
0: Sí, si él dejó de escribirles porque algo le sucedió al señor, si ya pues pasó a otra vida, que en paz descanse, pues orar por su eterno descanso. Porque lo más probable es que ya faltó el señor, si él dejó de escribirle, lo más seguro. Y su esposo, ¿y en qué quedó la situación con su esposo? Él se molestó, lógicamente, también tenía razón de molestarse. Es como si usted también, que su esposo en su momento también se molestó, no le gustó lo que vio en las cartas. ¿Y qué pasó con su esposo?
1: No, él nunca leyó la carta, es lo único que vio.
0: Sí, lo que vio.
1: Nada más que la introducción, nada más.
0: Sí, sí.
1: Que dice que era trigueño, que se llamaba fulano de tal y más nada.
0: ¿Y en qué quedó la situación con su esposo? ¿Él se enojó y en qué quedó?
1: No, él no se enojó. Lo que a mí me dio roña de que me agarre las cosas. Yo no le agarro las cartas a nadie.
0: A la que se enojó fue usted.
1: Estará muerto, bueno, que Dios lo tenga en su gloria.
0: Que Dios lo tenga en su gloria. Y usted, mucho ánimo, la siento muy bien, muy enérgica, la felicito. Qué bonito hablar con usted. Qué bonita su historia.
1: Bueno,
0: y...
1: porque yo quisiera, bueno, encontrar a alguien que me quisiera.
0: ¿Dónde usted nació? ¿Dónde tú naciste?
1: Tuve mi segundo esposo y también murió debido a la diabetes número uno por un disgusto de un hijo que le dio el apellido que no se lo merecía.
0: Y se murió de...
1: Ya tú sabes.
0: ¿Y tú dónde naciste? ¿Tú dónde naciste?
1: Hace 6 años que se murió. Estoy esperando a ver si Dios me pone a alguien en mi camino.
0: Dios mediante, claro que sí. ¿Y tú dónde naciste? ¿Tú de dónde eres?
1: ¿Eh?
0: ¿Dónde tú naciste?
1: ¿Dónde yo lo conocí a él?
0: No, ¿tú dónde naciste? ¿Dónde es tu lugar de nacimiento tú?
1: Yo nací en Cuba.
0: ¿En qué parte de Cuba?
1: Bueno... Es un pueblo que le dicen Alquícer, pero yo estaba chiquita, entonces mi mamá se mudó para un pueblo que se llama Caimito de Guayabal.
0: ¿Pero está al oriente de Cuba o a qué parte, en qué parte de Cuba está?
1: Eso pertenece a La Habana.
0: Ok.
1: La ciudad de La Habana.
0: Ok. Pues voy a ponerla en cadena de oración. Claro que va a llegar alguien a su vida. Si usted tiene esa certidumbre y quiere que alguien llegue, va a llegar alguien a su vida, a alegrarle su vida. A estar bien, tranquila, contenta. Vamos a orar para que así sea. Usted es una mujer interesante, una mujer con muchos valores, una mujer buena y merece lo mejor. Entonces voy a ponerla en oración. Voy a ponerla en oración para que llegue alguien a su vida a compartir con usted, ¿ok? Un gusto hablar con usted.
1: Gracias.
0: Dios me la bendiga mucho. Bendiciones. Cualquier cosa que necesite, me llama. Estamos para servirle, ¿ok?
1: Está bien, gracias.
0: Dios la bendiga. Hasta luego. Un abrazo.
1: Igualmente. Bye. Bye.
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2: Hola, hola, mi bella familia espiritual. Soy Saúl de Los Ángeles y en este miércoles 15 de julio quiero hablarte a ti. A ti que estás batallando con un problema de salud, que sientes que te está agobiando un poco tu vida personal, tu vida laboral. Muchas veces cuando padecemos algún dolor, alguna enfermedad, alguna infección, sentimos que eso bloquea también nuestro diario vivir, no permite desempeñar nuestras funciones laborales. Muchas veces tampoco permite desempeñar situaciones íntimas con la pareja o termina afectando la movilidad. Y usted se pregunta, yo siendo una persona sana, ¿cómo es que de un momento a otro me enfermo y los médicos, los medicamentos no me dan una solución? Pues a ese tipo de preguntas, inquietudes que le pueden llegar a usted o a algún ser querido, algún amigo, le estaremos dando respuesta. ¿Cómo? A través de la fecha de nacimiento. En la espiritualidad, la fecha de nacimiento alberga un mapa general de nuestra vida que nos permite identificar posibles situaciones sobrenaturales que acarreamos de manera personal o de manera hereditaria. 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
3: Sí, mi nombre es Andrés Marinero Rivera. Tengo 42 años. Nací el 25 de diciembre de 1983. El motivo de mi consulta es lo siguiente. Últimamente me estoy sintiendo bastante agobiado de salud. He venido teniendo problemas. He sufrido una caída reciente y me golpeé uno de mis pies, el pie izquierdo, el cual pues ya llevo casi 15 días, lo tengo bastante inflamado. El golpe pues no fue de torcedura ni nada, solo fue muy golpe, pero me parece extraño que lo tengo siempre bien mal. Y la hinchazón en ambos pies, siento como que tengo retención de líquidos. Y yo siento que eso no es normal, pues, porque yo nunca he padecido de enfermedades.
2: Bueno, hermano, primero que todo, hijo, viéndolo desde la corriente espiritual, el lado izquierdo del cuerpo se relaciona, hermano, con el mundo interior, con las emociones, con la energía y con todo lo que se estanca y se retiene. Mirando un poco, hijo, sobre tu estudio, se logra ver, hermano, de que hay un estancamiento para con usted. Usted me dirá, hermano Saúl, pero ¿qué tiene que ver un problema de salud con un estancamiento o qué tiene que ver el que yo me haya pues molestado el pie con algo de mi mundo interior? Escúchame bien porque tiene que ver mucho. Cuando una lesión se tarda en sanar en la parte izquierda del pie, esto se interpreta a través de tradiciones espirituales de que es momento de detenerse, de revisar el rumbo de su vida y de revisar al interior, vuelvo y lo repito, ¿qué está pasando en tu vida? ¿Qué está bloqueando? ¿Qué está estancando tu vida? Y es de que has normalizado un poco el estar mal financieramente. Me estás preguntando por tu salud, pero no por tu economía. En tu economía tiene que haber un cambio. Tus ángeles te lo están mostrando y tú tienes que adentrarte a ese cambio para que pueda haber una transformación. Pero para que se dé el cambio, primero tienes que reconocer en tu interior aquello que te está estancando y lo que yo veo que te está estancando es algo que te hicieron. ¿Qué quiere decir? De que esto es un momento para tú poder reflexionar sobre tu vida. Mira, terminaste llamando a un consultorio espiritual por un problema en el pie izquierdo. ¿Por qué? Porque una corazonada, algo te hizo sentir y pensar de que esto se trataba de otra situación y no te equivocaste. Se trata de un proceso de transformación y evolución para el que ya estás preparado poder llegar, pero que lamentablemente mente, algo te sigue frenando. Eso es lo que debemos de quitar, lo que te está frenando para que puedas continuar, para que puedas avanzar y puedas seguir progresando en tu vida. Bueno, para las personas que me sintonizan, las personas que me escuchan, recuerden muy bien, no todo problema de salud tiene una explicación a través del cuerpo. Muchos problemas de salud vienen para invitarnos a reflexionar en un campo de la vida. Cada órgano, cada hemisferio representa emociones diferentes y ahí podemos ver, perdón, qué tipo de problema o qué tipo de situación debes de sanar y de curar para poder liberarte de problemas de salud también y de bloqueos en la economía y en el amor. 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Bueno, tenemos otra participante. Hermano Saúl, cuando llego a la casa siento deseos de trabajar, pero cuando estoy en el trabajo no tengo ganas de hacer nada. Mi fecha de nacimiento, 3 de julio de 1978. Bueno, primero que todo, tienes que ver lo que tu corazón te está indicando. Tienes que ver hacia donde tu vida se sienta cómoda y se sienta plena. Estás tratando de esforzarte, estás tratando de sacrificarte en algo que no te gusta hacer solo por una remuneración económica. ¿Qué es lo que está sucediendo? Cuando estás en el trabajo, reconoces que no te gusta estar ahí, que no te gusta hacer la actividad que desempeñas ahí y por eso no tienes deseo de hacer nada, ¿verdad? Eso es lo que pasa. Ahora, cuando estás en la casa, claro, está el deseo del dinero, el deseo de poder trabajar para ganar dinero y poder llevar una vida estable como la que, gracias a Dios, pues veo que estás llevando. Entonces, ¿en qué radica acá el problema? El problema radica en cuando tú te enfrentas a vivir la realidad de tu trabajo y de lo que haces para ganar dinero. Así que cuida muy bien también tu pensamiento, cuida tu cuerpo, cuida tus emociones, porque todo eso lo va registrando tu energía y tarde que temprano, hijita, te va a pasar factura. Así que cuida de ti. Si necesitas una ayuda, puedes venir de manera presencial y en ese tema te podemos ayudar. 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Bueno, me hacen una pregunta muy interesante, que si solo ayudamos en problemas de salud cuando son sobrenaturales o cuando son postizos. Quiero ser muy claro en algo. No somos médicos, no somos doctores. Eso es algo muy importante aclararlo. Y tampoco reemplazamos el conocimiento profesional. Personas que han estudiado, se han capacitado para poder ayudar en la salud, son personas que merecen el respeto, ¿verdad? Y el reconocimiento. Y ahí es donde nosotros podemos apoyar. Cuando el profesional no encuentra la razón, no encuentra el motivo o no encuentra esa ayuda lógica que te pueda ayudar a cambiar tu vida, es cuando hay que ver si algo energético, algo emocional, algo personal pueden estar trayendo esa enfermedad, y ahí es donde te podemos ayudar. Hay situaciones naturales en las que te podemos encontrar una ayuda alternativa a través de lo natural y lo milenario. Un ejemplo, las personas que se enferman por el estrés, por la preocupación del negocio, negocios que demandan de mucho pensamiento y de mucho tiempo en una persona, le puede producir enfermedades, enfermedades que los doctores pues claramente no pueden curar. Ahí nosotros le podemos ayudar. ¿Ayudar a qué? A regular, primero que todo, su vida, que haya una sincronía entre cuerpo, alma y espíritu, y también que haya un equilibrio entre su vida personal y laboral y sentimental familiar. Es importante crear ese equilibrio. Cuando se crea ese equilibrio, cuando se trabaja en lo natural para lograr también nivelar algunas situaciones del cuerpo, ahí es donde logramos cambios positivos, sea natural o sobrenatural la situación. Ahora, ¿en qué nos especializamos? En aquella persona que tiene algún problema, que le hicieron algo negativo, que le dieron algo negativo. Ahí, en ese tipo de situaciones, se debe de resolver y de curar a través de lo espiritual. Cuando algo proviene de algo espiritual o energético, se debe de revertir de la misma manera, si no, todo va a ser en vano. Por más dinero que usted gaste en especialista, en medicina botánica, natural y cara, muchas veces nada de eso da solución. ¿Por qué? Porque es algo espiritual. ¿Cómo puede, usted conocer si algo es espiritual, si algo es natural, si algo es sobrenatural? A través de su fecha de nacimiento. Compartiéndonos su fecha de nacimiento, le lograremos decir de manera clara si nosotros le podemos ayudar o si le aconsejamos, le recomendamos que busque una ayuda médica profesional. 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Bueno, para todas aquellas personas que me preguntan que si se pueden combatir las energías malas, oscuras y negativas de un hogar o de un negocio con la salvia. Bueno, recordemos bien que la salvia nos ayuda a transmutar. Al momento de transmutar, podemos cambiar y transformar la energía de un lugar a una energía totalmente diferente. ¿Qué se necesita? El conocimiento, las palabras y las oraciones adecuadas, el poder cortar cualquier vínculo que haya entre ese espacio terrenal y lo energético, lo que no vemos, lo que no tocamos, pero que sí sentimos y que muchas veces también escuchamos. A la finca, al terreno, muchas veces los animales actúan de manera muy extraña, comportamientos anormales y poco lógicos, y no entendemos el porqué. Pues una de las razones por las que ocurren ese tipo de situaciones es porque pueden percibir, sentir la energía que muchas veces los humanos no podemos sentir ni percibir por la falta de sensibilidad. Es importante aprovechar la inteligencia y la capacidad de los animalitos que nos rodean. 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Nos despedimos. Que mi Dios nos bendiga.
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2: 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Tenemos una llamada, aló.
3: ¿Sí?
2: Aló, hermana, Dios me la bendiga, bienvenida a este su maravilloso programa Visión y Vida. ¿De dónde nos llama?
3: De aquí, de Jaicero Cabañas, pero yo vivo en Cantón, el Junquillo.
2: Hermana, ¿cómo le ha parecido nuestro maravilloso programa?
3: Pues yo es por primera vez, hermano, que lo oigo en el radio.
2: Hermana, regáleme su nombre.
3: Dora del Carmen Moreno, Moreno.
2: ¿En qué fecha nació Dora?
3: Yo soy del 13 de mayo del 74.
2: Hermana, a través de mi conocimiento me puedo dar cuenta, tengo en mi mano derecha el milagroso Cristo resucitado y me doy cuenta que se ha venido sintiendo muy enferma, muchas enfermedades en su familia.
3: ¿Sí?
2: Usted ha venido sufriendo de diabetes, su esposo también, con una tos, una flema. Usted se ha sentido con dolores en el cuerpo, él también. Usted ha venido sufriendo de cataratas.
3: Ajá, cabal.
2: Hermana, y también han pasado muchos problemas en la familia. Usted tiene 3 hijos en los Estados Unidos. Su hija Dinora, su hijo Milton y su hijo Eliezer Antonio. Ellos han venido teniendo problemas allá en los Estados Unidos. También en contra suya han habido muchas discusiones, pleitos en la familia. Y eso se debe a una tercera persona que les tiene mucha envidia. Hay un bloqueo, energías negativas, malas influencias. Visítenos con fe, hermana. 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Véngase con su esposo. 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Hermana, ¿le hablé con la verdad o le dije mentiras?
3: Sí, hermana, la verdad que usted me está diciendo.
2: ¿Usted qué le aconseja a todas las personas que nos están escuchando, que nos llamen, que nos visiten o no?
3: Sí, hermano, yo los aconsejo que lo visiten, hermano.
2: Hermana, muchas gracias por su llamada, Dios me la bendiga. 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Tenemos una llamada, aló.
4: Aló.
2: Aló, hermano, Dios me lo bendiga, bienvenido a este su maravilloso programa Visión y Vida. ¿De dónde nos llama, hermano?
4: De Cantón Barahona, jurisdicción de Santero Mazaguar, La Paz.
2: ¿Cómo le ha parecido nuestro maravilloso programa?
4: Pues bien, hermano.
2: Regáleme su nombre.
4: Mi nombre es Jorge Alberto.
2: ¿En qué fecha nació Jorge?
4: 13 de julio de 1956.
2: Hermano, a través de mi conocimiento me puedo dar cuenta, tengo en mi mano derecha el milagroso Cristo resucitado y me doy cuenta que le han pasado muchos problemas y fracasos en el amor, desilusiones, tristezas, fracasos. Usted está enamorado de una señora, Elizabeth. Estaban muy bien, pero de la noche a la mañana ella se retiró, se alejó por completo. Usted la quiere mucho, la quiere recuperar. Visítenos que nosotros le vamos a ayudar a que usted sea feliz con Elizabeth. También le vamos a ayudar en su salud, porque usted se ha sentido mal, muy enfermo, le duele el cuerpo, la rodilla, sufriendo de ácido úrico, sufriendo de azúcar. Usted trabaja la agricultura, trabaja en el campo, es agricultor, tiene cultivos de maíz, de maicillo, de frijol, no rinde el pisto, no rinde el dinero se le va como el agua entre las manos, y todo eso es debido a una tercera persona que a usted lo quiere ver mal, a usted le tienen mucha envidia, hay energías negativas, malas influencias, un bloqueo grande, y detrás de todo esto hay un enemigo de nombre José, que lo quiere ver mal. La envidia que le tienen es muy grande. Hermano, yo le doy un consejo de todo corazón. Visítanos con fe. Véngase a consulta para que reciba el milagroso Cristo resucitado, el tratamiento, la medicina natural, para que se cure, se sane de las enfermedades. Nosotros le vamos a ayudar con Elizabeth a que usted la recupere, a que sea feliz con ella y a que usted le vaya bien en el campo, en la agricultura, con los cultivos. 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Allá en su tierra hay algo. Dígame una cosa, hermano, ¿le ha hablado con la verdad o le he dicho mentiras?
4: Creo que sí me ha hablado con la verdad.
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2: Dios me lo bendiga. 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

0: 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Tenemos una llamada. ¿Aló?
1: ¿Aló?
0: Aló, hermano, Dios me lo bendiga. Bienvenido a este su maravilloso programa Visión y Vida. ¿De dónde nos llama?
1: De Ciudad Delgado.
0: ¿Cómo le ha parecido nuestro maravilloso programa?
1: Está bien bonito, bien.
0: ¿Usted cómo se llama?
1: Luis.
0: Luis, ¿usted en qué fecha nació?
1: El 10 de octubre del 47.
0: Hermano Luis, a través de mi conocimiento me puedo dar cuenta, tengo en mi mano derecha el milagroso Cristo resucitado, y me doy cuenta que ha estado muy mal en la salud, sufriendo de la columna, dolores en la columna, también sufriendo de impotencia sexual, preocupado, angustiado, no le rinde el pisto, no le rinde el dinero, y a usted hay algo que lo tiene muy triste, muy preocupado. Desde hace más o menos 2 meses usted ha puesto un negocio, y comenzando en el negocio le comenzó a ir bien, pero de la noche a la mañana las ventas bajaron, el negocio para abajo. ¿Y sabe por qué, hermano?
1: ¿Qué?
0: Por envidia que le tienen. Hay un bloqueo, hay una tercera persona que lo quiere ver muy mal. Yo le doy un consejo de todo corazón: visítenos con fe, véngase a consulta para que reciba el milagroso Cristo resucitado. Le vamos a ayudar a que le vaya bien en su negocio, a que se levante las ventas, también en la lotería, para que usted juegue y gane en el loto super premio, los números para el loto, y también le vamos a dar los números para la lotería nacional, para que le vaya bien en el juego y en su salud, para que reciba la medicina natural y se cure, se sane. Usted tiene fe, usted cree en esto, pero usted también es como Santo Tomás. Santo Tomás decía: hasta no ver, no creer. ¿Es verdad o es mentiras? Vea, hermano, visítenos para ayudarle, que yo le garantizo y le juro ante Dios que me está escuchando en estos momentos, que con la ayuda de nosotros todos sus problemas se van a solucionar. Usted tiene negocio de panadería y se ha venido abajo. El bloqueo, la envidia es grande. Nosotros le vamos a ayudar con fe.
2: Aquí finaliza su maravilloso programa Visión y Vida.
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3: 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Traemos nosotros el equipo humano de Más Allá de los Sentidos. Autorizados por el Vaticano, somos los únicos en entregarle la sagrada protección de Arará, la joya mística que ha deslumbrado al mundo entero por su gran poder sobrenatural. Este maravilloso secreto, esta protección, somos los únicos, el equipo humano de Más Allá de los Sentidos, que te la vamos a poder entregar. La protección de Arará es un secreto que nosotros traemos directamente del Vaticano para cada uno de ustedes. Es un regalo que les vamos a dar porque sabemos el gran poder que tiene la protección de Arará. Fue encontrada donde se halló el arca de Noé. Esta protección lleva esa luz de estos seres que ayudaron a Noé a construir el arca, mis queridos hermanos, hermanas de la sintonía. Y esta gran joya mística, esta gran protección, trae ese gran poder sobrenatural. Y el Vaticano hizo réplicas exactas donde las mandan ritualizadas en lenguas muertas, como el San Cristo el Arameo, donde viene protegida y consagrada para que desde el momento que el hermano y la hermana en Cristo, que está desesperado por tanto y tanto problema que los abaten, puedan en el momento que la reciba encontrar esa ayuda a través de la protección de Arará, de este maravilloso secreto. Desde el momento en que usted reciba la protección de Arará, le va a ayudar, solo de que usted le pida con esa fe, cuando la tenga en sus manos, y va a sentir esa energía como entra a través de su cuerpo, liberándolo de cualquier enfermedad, de cualquier dolor que usted esté padeciendo o esté sufriendo, o si usted está en estos momentos sufriendo porque la mala suerte lo acompaña, ella le va a 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Me dice el ingeniero de sonido que tengo una llamada en la línea.
4: Aló, ¿con quién tengo el gusto?
5: Con Cristóbal Martínez.
4: Cristóbal Martínez. Cristóbal, regálame tu fecha de nacimiento.
5: 15 de diciembre de 1961.
4: Ok, Cristóbal, piensa en todos los problemas por los cuales me has llamado. Bueno, bueno, Cristóbal, aquí percibo de que en estos momentos mantienes triste, aburrido, afligido, decaído, deprimido, enfermo. Oyes, no te estoy adivinando porque no somos adivinos. Bueno, desde aquí puedo percibir que hay muchas energías negativas que invaden tu cuerpo. Oyes, mira, el cuerpo que no se limpia es como casa que no se barre, se ensucia, oyes. Y a ti cada vez que te dan la mano, personas que te dan la mano, que por delante dice ser su amigo y por detrás son otro, le vienen excavando un piano en la espalda. Te dicen, hola amigo, ¿cómo estás? Pero mentiras que antes te quieren ver mal, oyes. Y cuando estas personas se dan la mano, te invaden de puras energías negativas y por eso tu suerte está bloqueada. Por eso el pisto no te rinde, la mala suerte te acompaña. Todo lo que emprendes desde hace un tiempo para acá te sale mal. Das 5 pasos adelante, 6 hacia atrás como el cangrejo. Así mantienes, no ven ni una. Oye, no duras en los trabajos. Y es por lo mismo, por lo que yo estoy percibiendo a través del estudio que estoy haciendo espiritual en estos momentos. Veo que es que hay que hacerte algo, darte algo a través de lo que nosotros entregamos, que son a base de flores silvestres, de la madre tierra, la madre naturaleza. Todo esto te va a servir, lo que nosotros te demos, para que puedas liberar tu suerte. Oyes, puedas liberarte y puedas inmediatamente me visites a través de la protección de Arará, puedas también inmediatamente conseguir un buen trabajo y que sea algo fijo, ¿yo? Y donde te paguen bien. Yo sé que yo te puedo ayudar, Cristóbal. Bueno, y en tu salud también, pero tienes que visitarme lo más pronto posible. Dime si te estoy hablando con la verdad.
5: Sí.
4: Bueno, ¿y usted también le gustaría ganarse un premio? ¿También le gustaría ganarse algo en la lotería? A través de unos
5: correcto,
4: números.
5: Correcto.
4: Bueno, venga, visíteme, que yo aquí lo voy a ayudar. La consulta vale $30, ¿oyó?
5: Ajá.
4: 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No me cortes para poder separar tu agenda, ¿listo? para poderte dar una cita, ¿bueno?
5: Bye.
4: Bueno, gracias por haber llamado, hermanito. No me vayas a cortar.
5: Ok.
3: 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Me dice el ingeniero de sonido que tengo una llamada en la línea.
4: Aló, sí, ¿con quién tengo el gusto?
6: María Santos Urías.
4: ¿Cómo se llama?
6: María Santos Urías.
4: María Santos Urías. María Santos, regáleme su fecha de nacimiento.
6: 1954.
4: ¿Qué día, qué mes?
6: No soy del 6 de agosto.
4: ¿6 de agosto?
6: Sí.
4: ¿De 1954?
6: Sí.
4: Bueno, María, te vamos a poner en cadena de oración, ¿oyes? María, piensa en todos los problemas por los cuales me has llamado, ¿bueno?
6: También, hermano, quiero saber qué es lo que mi hijo tiene.
4: Vaya, pues, excelente. Primero voy aquí a percibir qué es lo que tú estás pasando. Bueno, percibo que tienes muchos dolores en tu cuerpo. Mantienes muy afligida, triste, aburrida, descontenta, malhumorada. Mantienes con cansancio, debilidad en tu cuerpo y te duele bastante, ¿oyes? También sé que has sido una mujer trabajadora, luchadora, esforzadora por salir adelante. Es más, percibo de que te gusta hacer trabajos fuertes, trabajos pesados, oyes, como los de un hombre. Todo. Escúchame, pero te voy a ser sincero. Aquí marca que lo que te tiene es mucha envidia. Yo sé que hay cosas fuertes en ti que te están haciendo y me oyes.
6: Óigame, también tengo unas picazones aquí en los encajes y me desespera esa picazón.
4: Es la picazón en tu cuerpo, mantiene una picazón. Yo te voy a decir, pero te voy a liberar. Bueno, necesito que me traigas una candelita blanca y me traigas un paquete de algodón y una botella de agua. ¿Está bueno?
6: Está bien.
4: ¿Te he hablado con la verdad, María?
6: Sí,
4: la consulta vale $30. Yo no te voy a cobrar mi trabajo porque el que sabe no cobra. Bueno, y te voy a regalar la medicina.
6: Está bien, sí, sí.
4: Vaya, pues, ¿para qué día te separo la cita, María?
6: Yo voy a guardar el número.
4: Espérame, no me cuelgues en la línea para poderte agendar una cita. Bueno, no cuelgues.
6: Permítame, voy a buscar el lapicero para que me dé el número porque me ha costado a agarrarlo.
4: Tranquila, no me vas a cortar. Está bueno, ¿te ha gustado la orientación? ¿Qué le dice a las personas que te están escuchando?
6: Que pues todo lo que dicen es la realidad, porque yo me siento muy enferma. Entonces yo
4: hice ante Dios, escúchame, María, hice ante Dios, porque en esta vida lo que yo más miedo le tengo es un ojo de Dios, y en 24 horas te quito esos dolores. Bueno.
6: Primeramente Dios.
4: Vaya, pues.
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directamente de Colombia, con ustedes su servidor, Jason Jiménez y su parcero, Maluma Bebe Baby.

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3: Qué tal, amables y gentiles oyentes de la sintonía? Reciban un cordial saludo de parte del hermano Felipe, que para mí es un orgullo, es un placer estar aquí a través del equipo humano de Más Allá de los Sentidos, llevando este mensaje de armonía, de felicidad a cada uno de ustedes, los fieles oyentes que nos escuchan a diario. Donde usted nos esté escuchando, ponga mucha atención porque este programa va a cambiar su vida. 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Me dice el ingeniero de sonido que tengo una llamada en la línea.
4: Aló, ¿con quién tengo el gusto?
5: Con Graciela López.
4: Hola, Graciela López, hermanita, la invito para que piense en todos los problemas por los cuales me ha llamado. ¿Yo?
5: Sí. Yo lo llamo para darle, para agradecerle por todo lo que me ayudó.
4: Ah, ¿usted ya me visitó?
5: Sí, ya lo había llamado a usted.
4: Ah, ¿usted ya me visitó? ¿Usted ya vino donde mí? O sea, ¿usted llama para darme las gracias?
5: Sí, ya lo había visitado yo a usted y por eso es que lo llamo, para darle las gracias.
4: Ah, bueno, hermanito y hermanita, y cuéntenos, ¿cuáles son sus palabras de agradecimiento? Primero, ¿cuáles eran sus problemas y qué fue lo que nosotros le ayudamos? Cuéntele a los fieles oyentes.
5: Pues es que yo ahí en el campo, los animalitos se me estaban enfermando, nos enfermamos mi esposo, mis hijos, yo, estábamos todos enfermos, se me morían las gallinas, se me morían las vacas, los chanchitos. Entonces a mí me recomendaron que fuera donde ustedes y por eso yo fui donde usted.
4: Bendito sea Dios y por eso usted nos visitó. ¿Y ahora cómo están? ¿Ahora cómo están en la casa? ¿Ya están curados todos?
5: Ya todos estamos curados, ya los animales, ya tengo nuevos animales y también le quiero contar que me gané la lotería de casi 50 mil dólares.
4: Bendito sea Dios, qué felicidad tan grande para mí escuchar estas palabras de agradecimiento, hermana, de que ustedes, gracias a nosotros, al equipo humano de Más Allá de los Sentidos, se pudo dar cuenta de qué era lo que tenía allá en su finca.
5: Sí, ustedes se lo sacaron.
4: Bendito sea Dios. Y ahora todos están curados, están sanos. Y me dices que te ganaste casi 50 mil dólares en la lotería. No, qué palabras que me llenan de felicidad. Hermanita, ¿este testimonio usted lo da prueba de Dios?
5: Sí, claro que sí. Yo doy prueba de Dios, de este testimonio. Y invito a toda la gente que esté escuchando el programa que lo visite, porque ustedes son muy buenos.
4: Bendito sea Dios, hermanita. Qué palabras que me llenan de felicidad, hermana, saber de que estamos cumpliendo con esta gran misión y saber de que gracias a nosotros ya ahora tus animales ya no se mueren, ya los animales están aliviados, los cultivos producen y que ya todos en la casa están curados, ¿cierto, hermana?
5: Sí, cierto. Bendito. Y hasta ya tengo dinero porque me gané la lotería.
4: Bendito sea Dios. Gracias, hermanita, por haberme dado estas palabras, este testimonio de agradecimiento. Dios me la bendiga. Muchas gracias.
5: Gracias y gracias a ustedes.
3: 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Qué felicidad para mí saber de que los hermanos y hermanas en Cristo están viniendo a dar sus testimonios de agradecimiento, a decir que en nuestro centro espiritual encontraron esa ayuda, esa solución a tantos y tantos problemas, y vienen de lugares muy recónditos, desde lugares muy lejos, desde La Unión, vienen desde San Miguel, vienen desde Metapán, vienen de lugares cerquita también, de muchos lugares donde llega hasta su prestigiosa emisora, aquí a dar las gracias porque vinieron con esa consulta, y con tan solo una consulta ellos se dieron cuenta de nuestro conocimiento y nos dan esos testimonios. Entonces esas palabras son las que me llenan de felicidad, saber de que estamos poniendo un granito de arena a la misión que Dios nos ha dado, mis queridos hermanos, hermanas de la sintonía. Entonces eso es lo que me llena a mí de felicidad, escuchar esos testimonios de agradecimiento. Eso es lo que confirma que en nuestro centro espiritual hay lluvia de milagros, en el centro espiritual de más allá de los sentidos, aquí en San Salvador. Entonces usted no espere, mi querido hermano o hermana, que ya se acabe el año, que ya llegue diciembre y usted sigue en el mismo sufrimiento, sigue con el mismo problema, el mismo hundimiento, ya para perder su negocio, o usted que está sufriendo por esa pareja y espera que ya llegue diciembre para verse solo. No, mi querido hermano o hermana de la sintonía, no siga sufriendo ni con la enfermedad, ni con el problema. No siga usted sufriendo que porque el negocio se le está cayendo o el pisto no le rinde. No, ahora es donde usted está a tiempo, ahora es que usted tiene que tomar esa determinación y visitarnos para que usted pueda darle un giro de 360 grados a su vida y pueda terminar este año 2026 bien, con salud, con prosperidad, con felicidad. Pueda terminar este año sin problemas, sin dificultades, liberándose de la mala suerte, atrayendo todo lo bueno, lo positivo hacia usted, mi querido hermano o hermana de la sintonía, teniendo ese ser amado que usted quiere tener a su lado. Claro que sí se puede, mi querido hermano o hermana de la sintonía. Todo problema tiene solución en la vida. No se ahogue en un vaso con agua. Lo único que no tiene solución en la vida es la muerte. El único que resurgió de la muerte fue nuestro Señor Jesucristo, y no para quedarse aquí, sino para estar a la par de Dios Padre y desde allí a venir a juzgar a los vivos y a los muertos. Entonces usted, mi querido hermano o hermana de la sintonía, no espere más. Ahora que estamos ya prácticamente, ya vamos a más de mitad de año, es que usted tiene que cambiar su vida para que llegue este diciembre dándole gracias a Dios, porque terminó un año 2026 bien, con prosperidad, con felicidad. Y por un Dios que me está escuchando en estos momentos, no se van a arrepentir de visitarme. Me dice el ingeniero de sonido que tengo una llamada en la línea.
6: Aló, ¿con quién tengo el gusto?
7: Con don José Alberto Álvarez Rodríguez.
6: Don José Alberto, regáleme su fecha de nacimiento.
7: 1 de marzo de 1965.
6: Ok, José Alberto Rodríguez, aquí lo vamos a poner en cadena de oración, ¿oyó? Piense en todos los problemas por los cuales me ha llamado. Bueno, adivinar no le voy a adivinar porque adivinos no somos. Adivino Dios del cielo y Padre en la tierra que todo lo ve. Somos guías espirituales, orientadores y naturistas, ¿oyó? Yo aquí, por medio del conocimiento que yo tengo, puedo percibir que, cuáles son sus problemas, qué es lo que usted está pasando. Y en estos momentos percibo tristeza, aburrición, afligimiento, desesperación, o yo, preocupación. Veo que el pisto no le rinde, la mala suerte lo acompaña. No siempre ha sido así, no siempre, pero usted ya lleva desde hace tiempito, varios meses, se podría decir hasta años, que desde hace unos añitos que viene de para abajo. Y viene de para abajo, yo. Y en la salud también percibo lo mismo. Mantiene de enfermo, días se alivia, días vuelve y se enferma. Si no es una cosa, es la otra. Si no le duele esto, le duele lo otro. Y usted toma medicina y no le sirvió, yo.
7: Entonces, hermanito, que hasta la impotencia he perdido.
6: Has perdido la impotencia, es por lo mismo. Yo le soy sincero, esto no es normal, esto no es natural, esto es sobrenatural. Dígame si lo que yo le estoy diciendo lo sospechaba o lo ignoraba.
7: No, es verdad, hermano.
6: Es verdad, bueno, entonces, ¿verdad? Yo sé que yo lo puedo ayudar y si yo me comprometo.

0: Venga más rápido a ver el resultado. Yo le garantizo que en 48 horas usted ya está viendo el cambio. Yo, en su salud, en todos esos dolores van a desaparecer, todo. Y la suerte se va a liberar y le va a empezar a ir bien. Yo, y lo mismo a su esposa, a sus seres queridos. ¿Usted tiene esposa?
1: Aquí tengo todito en cama mi esposa.
0: Ah, ella también está mantiene así como usted. Ah, es que hermanito, esto ya está perjudicando a su familia. Yo he visto familias cómo se destruyen de la noche a la mañana, empiezan a enfermarse el uno, el otro, y vienen, empiezan a caer las desgracias por una envidia, ¿o yo? Entonces yo lo puedo ayudar y yo lo voy a desengañar y le voy a decir quién es, no para que metan problemas, dificultades, pero lo más importante es que se libere usted, ¿o yo? ¿Para qué día le separo la cita? Vea, no me cuelgue para que podamos agendar una cita. Bueno, siga en sintonía, ¿o yo? No vaya a colgar, ya sabe, una botella de agua, 7 limones y un puñado de sal, ¿o yo? ¿Está bueno?
1: Una botella de agua
0: Sí.
1: y 7 limones
0: Y un puñado de sal, no me vaya a cortar, ¿oyó? Bueno, hermanito, gracias por haber llamado, no cuelgue, ¿oyó? Seguimos en sintonía. 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Muchas personas me llaman y me preguntan, hermano Felipe, ¿y usted cobra por su trabajo? Claro que no. Nosotros no cobramos por nuestro trabajo, porque el que sabe no cobra. Nosotros vivimos de lo que las personas no reconocen y no lo agradecen cuando ellos reciben esas bendiciones, mis queridos hermanos, hermanas de la sintonía. Entonces, usted que está a tiempo de cambiar su vida y la de los suyos, no espere ya que el hundimiento llegue, porque muchas personas buscan la ayuda ya cuando están bien enfermos en una cama, postrados, moribundos, que ya hay ni para qué. Muchos buscan la ayuda cuando ya ven su negocio al borde de la quiebra, del fracaso, que ya se los van a quitar. Ahí ya para qué. No. Usted, mi querido hermano o hermana, no espere eso. Usted espera buscar la ayuda ya cuando su pareja ya se ha alejado y ya se ha ido del todo. Usted, mi querido hermano o hermana de la sintonía, no espere eso. Si usted en estos momentos siente de que no le haya una solución a sus problemas, haga ese esfuerzo en venir a visitarnos para que estén a tiempo, más que todos los problemas de salud. Si usted ya siente la enfermedad, siente el dolor y los médicos no lo curan, la medicina no le obre, venga, visítenos. Si usted siente que su negocio ya está decaído y que los clientes se le han alejado, no espere a perderlo, a verse en la quiebra, venga, para que lo podamos ayudar a salvar su negocio.
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1: Pam, pam. Muy buenos días, señoras y señores. Estamos en un jueves 16 ya de julio. Mire cómo vamos pasando el tiempo, vamos avanzando poco a poco en este año. Ya estamos más de la mitad del año. Bueno, estamos en un 16 de julio y por supuesto pues el saludo para todos aquellos que hoy en este día ya están iniciando sus actividades. Gracias a Dios pues hemos iniciado un nuevo día y pues a usted que va a conducir o va conduciendo tenga mucha precaución, ahí no ande pues manejando a altas velocidades. Recuerde, maneje con un poquito con moderación, ya que así pues se evitan muchos accidentes. Hay accidentes en el Venezuela, sí, en el Boulevard Venezuela, pues hay un accidente también donde un motociclista por ahí pues está lesionado. También en el Boulevard del Ejército, por ahí también hay otro lesionado, un motociclista. Más que todos los motociclistas, tengan mucha precaución, manejen un poco más precavidos, señores, para evitar muchas consecuencias. Bueno, saludos para Espinal, que nos está oyendo en los Estados Unidos de Norteamérica, por ahí reportándose nuestro compita Espinal, tempranito mandándonos su WhatsApp, su mensaje a través del WhatsApp, así como Evelyn Borjas, que dice: muy buenos días, tenga usted, dice, por favor, te vas Ángel Mío de Cornelio Reina, ya se la vamos a programar. También aquí el buen amigo, también de la terminación 2530, nos está pidiendo ahí el cherry de chocolate. ¿Cómo no? Se lo vamos a ir programando también. ¿Qué dice nuestro compita Jaime López? Por ahí dice: hola, buenos días, chambita, ponga la flor de Capomo y como quien pierde una estrella. Dice, por favor, dice, ¿cómo no? De esas canciones poco a poco las vamos a ir programando en esta mañana del día jueves.
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2: En el nombre del Padre, del Hijo y del Espíritu Santo. Amén. Padre nuestro que estás en el cielo, santificado sea tu nombre. Venga a nosotros tu reino. Hágase tu voluntad en la tierra como en el cielo. Danos hoy nuestro pan de cada día. Perdona nuestras ofensas, como también nosotros perdonamos a los que nos ofenden. No nos dejes caer en la tentación y líbranos del mal. Amén. Dios te salve María, llena eres de gracia. El Señor es contigo. Bendita tú eres entre todas las mujeres y bendito es el fruto de tu vientre, Jesús. Santa María, Madre de Dios, ruega por nosotros, pecadores, ahora y en la hora de nuestra muerte. Amén. Gloria al Padre y al Hijo y al Espíritu Santo.
3: Lluvia de milagros aquí en mi hermoso país de El Salvador, a través del milagroso Cristo resucitado y nuestros tratamientos. Hermano, regáleme su nombre.
4: Rafael Antonio.
3: Rafael. Hermana, regáleme su nombre.
5: Elizabeth.
3: Hermanito, regáleme su nombre.
6: Antonio Juárez.
3: Antonio. Hermana, regáleme su nombre.
7: Blanca.
3: Hermanito, regáleme su nombre.
8: Listo, le llama Franco.
3: Bueno, estamos en nuestro templo sagrado delante de varias personas. ¿Cómo les parece a ustedes la gran donación que está haciendo el señor Don Miguel y su familia? ¿Cómo les parece esta obra, este gesto tan hermoso que está haciendo Don Miguel y su familia?
4: No, pues una bendición para todos los que vengan aquí a pasar la consulta.
3: Gracias, gracias. ¿Cómo le parece a usted la donación que está haciendo Don Miguel y su familia, hermana?
5: Pues me parece de bendición para todo el que pueda venir, pues se pueda llevar su Cristo resucitado.
3: Muchas gracias, amén. Hermano, ¿cómo le parece la donación que está haciendo Don Miguel y su familia?
6: No, pues me parece bien, de gran bendición, porque cada quien que venga, pues puede llevar su Cristo resucitado.
3: Claro, los que vengan por $20 se llevan dos Cristos solo esta semana por la gran donación que está haciendo Don Miguel y su familia. ¿Cómo le parece a usted la donación, el regalo que está haciendo Don Miguel y su familia?
8: Me ha parecido bien si está conectado con Dios, porque todos estamos conectados con Jesucristo.
3: Amén, amén. Estamos en nuestro templo sagrado delante de varias personas. Aplaudamos todos de alegría y de felicidad.
8: Cristo es el más grande de todos nosotros.
3: Amén, amén. Muchas gracias. Dios los bendiga. Amén. Bendiciones para todos.
2: 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Le mando un saludo muy grande a todas las personas que nos escuchan y que nos han visitado de allá de San Miguel, de San Vicente, de Santa Ana, allá en Sonsonate. Un saludo muy grande a todas las personas que nos escuchan y que nos han visitado de allá de Panchimalco, La Libertad, Rosario de Mora, San Juan Opico, Aguilares, San Pedro Pedulapán, Chalatenango, Usulután, Zacatecoluca, San Bartolo, La Paz, Cuscatlán, Cabañas, Metapán, La Unión, Morazán. Un saludo muy grande a todas las personas que nos escuchan, que nos han visitado de aquí de la hermosa ciudad de San Salvador, de aquí de la capital, allá en los municipios. Le mando un saludo grande a todas las personas que nos escuchan, que nos han visitado de allá de los caseríos, de los cantones, allá en la frontera con Honduras, allá en la frontera con Guatemala. A todos les mandamos un saludo grande. 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
3: lluvia de milagros aquí en mi hermoso país de El Salvador, a través del milagroso Cristo resucitado, nuestros tratamientos y toda nuestra ayuda. Estamos en nuestro templo sagrado delante de varias personas. Hermano, regáleme su nombre.
7: Ángel Dimas Figueroa.
3: Bienvenido, hermano Ángel. Hermano, regáleme su nombre.
9: Alberto.
3: Alberto, bienvenido. Hermanita, regáleme su nombre.
10: Mirna Marlene Parada.
3: Les voy a hacer una pregunta. ¿Cómo les parece la donación, la obra humanitaria tan hermosa que está haciendo don Miguel y su familia? ¿Cómo les parece la donación?
7: Está muy bien, está magnífico, porque eso lo hace a uno a traer más fe.
3: Así es, amén. ¿Cuál es su mensaje? ¿Qué le dice a todas las personas que nos están escuchando? ¿Si vale la pena que nos visiten o no?
7: Vale la pena que lo visiten, porque aquí sí es cierto lo que el programa que tienen es muy bueno.
3: Muchas gracias por esas palabras tan bonitas. Hermano, ¿cómo le parece la donación que está haciendo don Miguel y su familia?
9: Bueno, la donación es agradable porque llama atención a todos los que están escuchando, ¿eh? Y tanto también como el de la clínica.
3: Muchas gracias por esas palabras tan bonitas. ¿Cuál es su mensaje? ¿Qué le dice a todas esas personas que nos están escuchando y a esas personas que son incrédulas, que son desconfiadas, que son como Santo Tomás, que hasta no ver no creer? ¿Qué le dice a todas esas personas?
9: Que vengan, que realmente la fe van a todo, ¿verdad? No pongan la fe solamente en el hombre, también en Dios y en Cristo Jesús, ¿verdad? Para que puedan ustedes, pues, si no tienen fe, pues tampoco nos van a curar.
3: Si no hay fe, no hay nada. No. Así es, la fe mueve montañas y convierte en pan las piedras.
9: Así es, pero yo les digo que a todos aquellos que sienten del amado y todo el dolor que tengan, increíble, porque las sanidades no están dando medicina para eso, ¿ya? No alcanza. Y sin embargo, aquí con la fe de Cristo Jesús resucitado, pues salen adelante.
3: Amén, muchas gracias por esas palabras tan bonitas, tan hermosas. Hermana, ¿cómo le parece la donación que está haciendo don Miguel y toda su familia?
10: Está bien, excelente. Yo oigo los testimonios y por eso he venido yo aquí, aunque es primera vez, pero yo tengo fe que lo que yo vengo a preguntar me va a salir.
3: Amén. ¿Cuál es su mensaje a todas esas personas que nos están escuchando? ¿Si vale la pena que nos visiten o no?
10: Todas aquellas que no creen, que vengan, porque es verdad lo que les van a decir aquí, que crean.
3: Muchas gracias por esas palabras. Estamos en nuestro templo sagrado delante de varias personas. Aplaudamos todos de alegría y de felicidad. Muchas gracias, bendiciones para todos. Amén.
10: Amén. Gracias, amén.
3: Amén. Amén.
7: Amén. Amén.
9: Amén.
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13: En esta mañana del día jueves seguimos acompañándole a usted en su inicio de actividades en este jueves. Así el saludo también para todos los que nos están enviando ya sus mensajes a través del 7180-2922. Y por aquí está nuestro compita Espinal por ahí mandándonos feliz día. Dice, gracias igual, feliz día para usted también, mi estimado amigo. ¿Qué dice Tony del Grupo Monterrey? Oigámosle el audio. ¿Qué dice Tony en esta mañana?
14: Bienvenido. ¿Qué tal, primazo? ¿Cómo está? Les saluda Tony del Grupo Monterreres de Los Ángeles, California. Para ser exacto, acá de Marina de Rey. Hey, saludo para todos mis compas que están acá conmigo, para Betillo, para La Changa, para el Charlie, para todos ustedes. Por supuesto, a ti también, viejón. Ya sabes, chivo el que se raje, compa.
13: Eso, ahí está Tony del Grupo Monterrey enviándonos también ese mensaje y nosotros seguimos por ahí con canciones que tenemos pendientes.

0: Las 5 de la mañana con un minuto, 5 de la mañana un minuto, regresamos con las canciones que usted nos ha pedido.
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7: Muchas gracias, Dios Padre Todopoderoso, por este nuevo programa que hacemos con el corazón, para entregarlo pues a todos ustedes y a ustedes que están necesitando un consejo sabio. Esa orientación que damos por medio de la astrología, si usted pues tiene un problema, esa dificultad, si usted sufre, amigo, amiga, crea en el poder de la mente. Si tiene fe en el poder de Dios, podrá lograr sus objetivos, todos aquellos propósitos, podrá usted vencer la pobreza, la enfermedad, podrá vencer el frío, el hambre, esas cosas negativas que se está encontrando en su camino y pues su existencia se torna complicada, difícil. Por eso le invito a partir de ese momento a que usted pueda participar. Marque, llámeme y haremos un análisis rápido, profesional, efectivo. Vamos a ver su fecha de nacimiento, que es el libro abierto de su vida, y vamos a darle a usted todas las características o lo más importante de su signo zodiacal. Vamos a ver su energía, todo lo que tiene que ver con su energía mental, corporal, espiritual. Ver si su enfermedad pertenece a las llamadas naturales. Vamos a ver ese dolor en su cuerpo, si han dañado su energía. Si usted, amigo, amiga, que me escucha en estos momentos, tal vez víctima de ese mal corazón o de esa mente envidiosa que le está perjudicando a usted, pues nosotros vamos a ayudarle y disipar, iluminarle, usar el poder de la fe, la luz, que es como trabajamos con oración, cosas positivas, invocar esos seres de luz que pueden iluminar el camino en este mundo lleno de problemas, dificultades, y pues que vamos a enfrentar con decisión. 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
7: Hola, ¿qué tal? ¿Cuál es tu nombre?
9: Sebastián.
7: Sebastián, ¿en qué fecha nació?
9: 19 de abril de 1960.
7: 19 de abril. Lo felicito, Sebastián. Tiene una suerte muy bonita.
9: Gracias.
7: Acá se manifiesta que usted nació para cosas muy grandes. Lamentablemente, desde hace mucho tiempo usted viene sufriendo de problemas y tiene dificultades porque acá se visualiza una envidia en su entorno. Esto lo detiene y usted con el ímpetu que tiene y es una persona que es muy echado para adelante, pero las cosas no le están saliendo. ¿Hace cuánto tiempo nota usted más o menos esto?
9: Unos 5 años.
7: Y cuénteme algo, ¿usted ha hecho algo para esto?
9: No realmente, pues me ha tomado mucho tiempo darme cuenta y empezar a pensar de hacer algo, pero en realidad no he hecho nada.
7: Debemos hacer algo pronto para cambiar esta situación y es muy importante usted con quién está conviviendo actualmente, usted con quién vive.
9: Ahorita estoy viviendo en una familia de amigos.
7: Pues debe de tener cuidado porque es acá donde está el problema y la persona que pues le ha faltado a usted, yo veo acá que es una mujer.
9: Eso es. Más bien es una cuestión de recuperar un dinero que me han quitado.
7: Vamos a recuperarlo, ella le va a pagar. Pero también yo veo acá otra situación compleja con los integrantes de esta familia con quien usted vive y pues desgraciadamente son situaciones de salud y le impiden a usted ahorita moverse o venir acá en persona.
9: En este momento tengo un pequeño problema con una persona que vive conmigo que está hospitalizada y tengo que estar a su lado.
7: Pero todo va a salir bien con la ayuda de Dios, Padre Todopoderoso, ya pronto se va a recuperar y va a estar en casa de nuevo para que ya usted venga en persona. Y ya yo le voy a explicar cómo hacer con esta mujer para que recupere su dinero. ¿Estamos de acuerdo?
9: De acuerdo.
7: Ánimo, pues. Dios me lo bendiga.
9: Muchas gracias.
7: Bendiciones.
9: Gracias.
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7: Hola, ¿qué tal? ¿Cuál es tu nombre?
3: Con el maestro Abel Mayo.
7: Sí, ¿su nombre cuál es? Estamos en vivo y en directo. ¿Su fecha de nacimiento y nombre completo?
3: Alfredo Jiménez Martínez,
7: Alfredo.
3: 1989. Alfredo Jiménez Martínez.
7: ¿Qué fecha de nacimiento tiene Alfredo?
3: 1989, 19 de abril.
7: 19 de abril de 1989. 19, mes 4 del 89. Concéntrese bien, tiene el teléfono con su mano izquierda.
3: Derecha.
7: Páselo a su izquierda, por favor, y vamos a tratar de conectarnos y crear un puente telepático entre usted y yo. Concéntrese bien, respíreme hondo, profundo, tome aire por su nariz, lo suelta lentamente por su boca, despeje su mente. Relájese, ¿me escucha usted en la radio todos los días?
3: Sí,
7: algo que ¿algo que decir del programa, de lo que ha escuchado? ¿Le gusta el programa?
3: Me gusta mucho.
7: Qué bueno, qué bueno.
3: Me gusta mucho, por eso podría llamarle, pues, para que lleve.
7: Veo en usted una persona escéptica, incrédula, ¿qué lo lleva ahorita a comunicarse con nosotros? ¿Cuál es su consulta, su pregunta?
3: Pues la verdad es que me separé con mi esposa y me he estado sintiendo mal, siento que me está haciendo algo.
7: Es que usted no se separó, a usted lo separaron, mi estimado Alfredo. Y usted tiene otra persona y siempre ha estado presente y siempre ha vivido a la sombra de la relación que ha tenido usted con su mujer, hermano, y siempre ha estado ese problema porque es un problema. Quien tiene dos amores tiene dos problemas, y graves y serios, porque cuando se dan cuenta es peor y ellas están a sabiendas, tanto la una como la otra. Usted nunca terminó con esta mujer, sino que le ha dado ilusión y la ha tenido engañada. Entonces todo esto le ha traído consecuencias a usted. En la vida el que obra mal, en la vida termina mal, y con todo respeto y se lo digo, las acciones que usted ha tenido no son apropiadas, no son buenas, no son agradables. Ni a los ojos de Dios, ni de estas mujeres. Y es el problema que tiene con ambas. Porque acá yo veo por lado y lado. Y usted, hermano... Y usted ha sido una persona escéptica porque e incrédulo. Entonces, no sé por qué ahorita me llama. ¿Alguien más lo influenció? ¿Quién lo recomendó? ¿Por qué usted está llamando? Sea concreto y conciso, hágame el favor, Alfredo.
3: Porque siempre les escucho en la radio y pues la verdad ya necesito ayuda. Ya me he estado yendo muy mal en el trabajo y... Ya. Por eso estoy acudiendo a hablarle a ustedes.
7: Pero usted es una persona que habla y que se expresa y dice que no cree en nada, porque usted hasta ni en Dios tiene fe, mi estimado. Con todo respeto se lo digo. Entonces, usted no respeta, mano, lo que son sus padres, que son de los principales mandamientos. Usted vive una vida llena de pleitos, porque su mamá lo aconseja y cuánto le dice ella, y usted no se mete en mi relación, se enoja con su mamá, que porque ella le está metida en su relación y que no, y no está bien eso, según usted, pero lo que le están es aconsejando. Lo que pasa es que la verdad duele, Alfredo. Entonces, su mamá le dice sus verdades y usted, dolido, termina de pleito con ella. Pero lo que ella busca es un bienestar y ella sabe que está en un grave problema. O sea, tienes que dejar a esa mujer. O sea, usted dedíquese a su esposa, a sus hijos, y ella ya fue parte de su pasado. Ah, que significó mucho, que desde niño está con ella, que la conoce, sí, pero no es su mujer. Ustedes han tenido problemas, las infidelidades los separaron, tanto suyas como las de ella también hacia usted, porque eso fue lo que más los apartó. Entonces, hay un deseo carnal porque usted lo que siente por esta mujer es algo más físico, más material. Cambió con su esposa, la madre de sus hijos, quien puede darle una seguridad a usted, que es la que se lo ha dado. Los hijos valiosos, que es lo que tiene que pensar usted en sus hijos, Alfredo. Lo más importante en todo eso son sus hijos. Entonces, valore su familia. Con esta mujer solamente queda un pasado, recuerdos y buenos algunos, pero también unos muy malos. Entonces, tienes que llenarse de valor y dejar ese fantasma de amor, que no es amor, sino que es un capricho, hermano. Entonces, deje esa mujer que no le conviene. Usted dedíquese a su familia, pídale perdón. Quien se arrepiente, créame que es redimido y perdonado. Entonces, vuelvo y le repito, acá yo veo en usted muchas faltas. Y las faltas que usted comete son a las mismas leyes universales, cósmicas. No hagas lo que no quieres que te hagan, Alfredo. Entonces, tiene usted que estar de comportarse así porque usted es más descarado que todavía con dos mujeres... Y todavía le pone problema y cela a su señora y a la otra también, y que no pueden estar con nadie. Y usted quiere acaparar y tener control sobre dos vidas y dos mundos que no le van a traer nada bueno, mi estimado. Que difícilmente le entran a usted también, porque usted, con su energía que maneja, ese escepticismo, eso tan déspota. O sea, usted es una persona déspota, perdóname que se lo diga, pero mi trabajo es ese: ver sus errores para que usted los trate de corregir, Alfredo. Y si viene, yo ayudarlo y de la mano guiarlo para decirle cómo usted puede superar todo esto, cambiar, y créame que usted cambiando y siendo una persona diferente, el éxito que le va a llegar a su vida es grande, porque usted está para grandes cosas. Pero en la vida es compensado quien tiene buenas acciones. Entonces cambie su forma de ser, principalmente con sus padres. Hacia usted mismo, respétese, porque ni usted mismo se respeta, Alfredo. Usted tiene una oportunidad y usted se desliza inmediatamente por cualquier situación que le llegue, con excesos, con vicios, con drogas, porque yo veo acá presencia de malas amistades que conducen y conllevan. Entonces, cuidado con qué usted ingiere, cuidado con qué le mete al cuerpo, porque las facturas luego llegan dobles, tripleteadas, Alfredo, y con intereses, y le van a cobrar caro todos sus excesos. Entonces, yo con respeto le digo y trato de ser concreto con usted y le digo, su problema es ese, sus excesos, tanto carnales, físicos, emocionales, mentales, porque usted vive en un estrés. Usted ser capaz de lidiar con esas dos fieras y peleando con ellas todo el día. Antes no sé cómo lleva esa clase de vida, Alfredo. Entonces, tiene que bajarle a la intensidad. Reflexione, reaccione, quítese esa venda de los ojos y dése cuenta de la verdad. Que esa persona no le conviene. Le hablo de su ex. Ella no le conviene. O sea, su exnovia con quien usted se crió, la pareja de toda su vida, ya no es. Ya usted, hermano, dedíquese a su señora. Hable con su señora y dígale que usted me llamó a mí. Que yo sé que le estoy afirmando y le estoy diciendo que ella le está fumando, porque quien la tabaquea a usted y lo fuma y le crea esos dolores de cabeza y esa intensidad es su esposa, hermano. Pero es mal asesorada. No es que ella sea bruja ni quiera hacerlo, sino que en el desespero.

0: darle paso a más participantes porque ya estamos muy extensos en su respuesta. Lo espero cuanto antes. Venga, la única manera es que usted crea en sí mismo que es Dios, porque Dios es su corazón, su alma, su mente, su cuerpo, su espíritu, la existencia misma. Usted mismo es Dios Padre Todopoderoso, porque Él es omnipotente y en todos está, en usted, en mí y en todos los que nos escuchan. Hay un espíritu de benevolencia que es Dios. Entonces crea en Dios. Cumpla los mandamientos, porque le repito, son 10 y usted los 10 los quebranta. Y se los enumero y se lo afirmo, porque usted no ama a Dios sobre todas las cosas, jura su santo nombre, hermano, porque usted se escuda. Y su esposa o la otra le ve, y estabas con ella. No, y se lo juro por Dios que no. Entonces fíjese lo que usted llega a hacer, a mentir, que es quebrantar otro mandamiento, a no santificar fiestas porque a usted no le importa, ni a sus hijos, ni nada, y ella tratándoles de inculcar una religión y usted no lo hace. Se va de fiesta con los amigos, llega amanecido, tomado, con sustancias malas en su cuerpo, a hacer problemas, a pleitos, a faltarse el respeto, hasta los golpes mismos, porque muy claramente aquí se ve, mi estimado Alfredo. Entonces reaccione y dése cuenta de que está obrando mal, y perdóneme que sea tan franco y directo y que lo suene tan a regaño, pero es para que usted se dé cuenta que está obrando mal y que hay situaciones que usted no está haciendo bien. Entonces haga el esfuerzo, venga, y lo puedo ayudar, Alfredo, ¿ok?
1: Ahí voy a ir.
0: Ánimo, pues, y suerte. Dios me lo bendiga. Gracias por su participación. Bendiciones. Se cuida.
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Perfecto.

0: ¿Qué tal? Ahí está el trabalengua. Buenos días.
1: Buenos días. 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
0: Seguimos con esas canciones que tenemos pendientes en esta mañana. Vamos con esta otra.

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0: Uy, mire, ya se le va a hacer tarde. 5:22, 5:22, apresúrese, levántese. No se le va a hacer tarde y después va a llegar. Uy, me dormí. Bueno, 5:22, ¿qué dice por aquí Leslie? Allá en el mercado de Colón. Oigámosle el audio.
1: Hola, buenos días.
0: Un buenos días.
1: De parte de Mabel, desde Mercado Colón, saludando a todos los que escuchan La Mera Mera desde Mercado Colón. Saludos ahí a Don Quilo, a los del Pollo y a los de Farmacia Bolaños.
0: Eso, los de la Farmacia Bolaños ya están en sintonía del 106.5. También en esta mañana, aquí siguen
1: los audios. Hola, me quedé con placer con la canción de Chelo, Dos Gotas de Agua.
0: Vaya, permítame, ya se la voy a programar. Bendiciones. ¿Qué dice por aquí Pablo Alfaro? ¿Qué dice? ¿Qué Pablo Alfaro? ¿Qué dice? Hola, buenos días. ¿Me puede programar dos canciones? Dice por ahí. Con el mayor de los gustos. ¿Qué dice por aquí? Saludos para Yesenia Pérez y a Maybelline, el que las amo, dice. A las dos. Bueno, ahí está. Bebecita, dice. Yo le voy a programar sus canciones. Déjeme, aguánteme un poquitito que con el mayor de los gustos yo le voy a ir programando todas esas canciones a usted que nos está enviando sus solicitudes a través del 7180-2922.

Ahí estamos complaciendo a todos aquellos que nos están enviando su mensaje en esta mañana. Por ahí tenemos más canciones pendientes que con mucho gusto vamos a ir programando. Me estaban pidiendo por aquí con los Tigres del Norte esta canción, La Puerta Negra.

0: Las 5 de la mañana con 33 minutos, ya cambiando el cronómetro de la ranchera. ¿Y qué dice por aquí nuestro compita José Urías en este audio? Oigámosle el audio.
1: Hola, buenos días.
0: Buenos días.
1: Les saluda Oscar de aquí de Santiago Nonualco.
0: ¡Ey, Santiago Nonualco!
1: Pues queriendo felicitar a mi pueblo de Santiago Nonualco que está de fiesta. Y quiero que me hagan el favor de poner la canción Café con Piquete.
0: ¿Cómo no? Con mucho
1: gracias.
0: Gusto. De nada.
1: Y feliz día.
0: Gracias igual, mi estimado amigo. Ahí está el saludo para los buenos amigos de Santiago Nonualco. Bonitas fiestas que se realizan, así como los jaripeos. Bueno, saludos para todos los que nos están oyendo ahí en Santiago Nonualco. ¿Qué dice por aquí Marta Enrique? Saludos para Marta Enrique. Por ahí ha enviado su mensaje también solicitando canciones. Bueno, ¿qué dice mi compita Manuelito? Bueno, y aparece ahí Manuelito. Miren, ahí está. Ya anda haciendo... No anda haciendo ejercicio. Anda dejando a los hijos en esta mañana. Bueno, saludos para Manuelito y sus hijos que en esta mañana ya lo lleva allá al colegio. Que la pasen muy bien, que tengan un feliz jueves. ¿Y qué dice? Dice, buenos días, mi compita Salvador, dice ranchera, un saludo y bendiciones, dice. Póngase algo de Exterminador y Capas de la Sierra. ¿Qué le parece esta? ¿Esta de Exterminador? Oigamos. Ayer me agarró mi... ¿Qué dice esta? Esta, así es. Vamos con esta canción. Vamos con Exterminador y luego con Capaz.
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1: 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Buenos días, buenos días, buenos días a usted que recién nos sintoniza, así como la niadita. Por ahí nos ha enviado este audio también. Oigámosle, ¿qué dice por aquí en este audio?
2: Buenos días, Radio Ranchera, buenos la mera días. Mera, mi la niadita lo está saludando. Quiero una canción de La Moneda Sin Valor, por favor.
1: Ay, se me durmió, niadita.
2: Para los limoneros de Aguasarca y salud para usted especialmente.
1: Ya se la programamos esa canción, Evita, se durmió. Buenos días, dice por aquí Tito, saluditos para Tito, que pues también los buenos amigos de Santiago, San Juan Nonoalco y Santiago Nonoalco, pues ahí van a estar de fiesta, así como también los buenos amigos de Santa Ana, ya van a iniciar sus fiestas julias. Así el saludo para pues Tito, que ahí estará en la Feria Ganadera en Santa Ana, del 16 al 26 de julio. Ahí le esperamos con ricos asados, sí, asados de Tito, ahí está el saludo para Tito y toda su familia, que la pase muy bien. Y pues si usted quiere por ahí hacer un asado en familia particular, por supuesto, lo puede hacer en llamar al 7046-6747. Así ellos están a la orden. Bueno, vamos así a continuar con esta otra canción que tenemos pendientes. Tenemos al grupo Exterminador, así como también a Capas de la Sierra. Ayer me

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2: 5:43 minutos, 5:43.
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1: Buenos días, amigos ganaderos, es un gusto compartir con ustedes en esta mañana. 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Estamos una vez más en su espacio La Voz del Agricultor. Saludamos a nuestros amigos de Arán, ubicados en el plantel El Mosquito, Santa Rosa, Nueva Concepción, Chalatenango.
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1: Amigos ganaderos, hemos llegado una vez más al final en esta emisión. Los esperamos en los próximos espacios de La Voz del Agricultor. 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
6: Con gusto, 6 de la mañana, con un minuto, 6 más 1.
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19: Ahí los patrocinadores de La Hora de Vicente Fernández. En esta mañana vamos a dar inicio así a una hora con los éxitos de Vicente Fernández. 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
15: 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Gracias ahí a Ábalos Lisandro, a Mariluz Díaz, Martín Sosa, Eva Mengíbar. Conectado siempre a Candy también a esta hora de la mañana con la hora de Vicente.

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1: Buenos días, 6:40 minutos.
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2: A lo largo de sus 22 ediciones y casi 100 años de existencia, el Mundial de Fútbol se ha transformado en un evento sin equivalente en el universo deportivo. Y dentro de esa rica y casi centenaria historia, hay todo tipo de marcas, récords y estadísticas que valen la pena repasar. 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
3: El récord del hombre récord. El jugador con más partidos jugados en la historia de los mundiales ha sido el astro argentino Lionel Messi. Con su histórica participación en Qatar, Messi alcanzó los 26 partidos jugados en Copas del Mundo, superando los 25 del alemán Lothar Matthäus. Toda una vida corriendo la cancha en el torneo más difícil del planeta.
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0: hemos escuchado a El Rey Vicente Fernández. Los esperamos con más éxitos en el siguiente programa.
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7: Para este fin de semana quiero invitarles a un par de eventitos ahí muy bonitos. Saben, entre ellos está la Noche Mexicana en Hotel Mirador Plaza, el sábado 18 de julio, a partir de las 8 de la noche. Víctor Emanuel, hay un imitador de Alejandro Fernández, también Ben DJ, $30 con derecho a cena taquiza mexicana. Órale, Noche Mexicana en Hotel Mirador Plaza. Eso es el día sábado 18. El sábado 18 también nos vamos para la Feria Ganadera Santa Ana. Es más, aquí estaba compartiendo parte del recorrido que mi buen amigo Gustavo Acevedo, alcalde municipal, pues apoyando a la Feria Ganadera de Santa Ana, pues ponen cómo va a salir, las rutas y todo eso para la cabalgata que nos vemos el día sábado. Termina en el Parque Libertad, allá de Santa Ana. Ahí va a estar su servidor recibiendo a todos los jinetes, dándole la bienvenida, comentándoles un poco cómo los shows de caballos y todo eso. Eso el sabadito, ¿eh? Pero el día domingo vamos a vivir la adrenalina allá a Santiago Nonualco con Rodeo Sin Límites. Ganadería Los Compadres, una producción de eventos premier y adictos al rodeo en Santiago Nonualco. Ya la niña Paquita ya ayer nos mandó un videito que ya están las patitas de cerdito que nos va a llevar. Gracias, niña Paquita. ¡Qué rico, niña Paquita! Va a estar Yulisa Ventura, Pepe Reyes, Inquietos Comedy, Furia Perrón, Angie Rodríguez, Dinámicas y más. Vamos a estar con DJ Jonix y Raúl Duarte. Santiago Nonualco, día domingo. Así parte de las actividades que nos vemos este fin de semana. Hey, Francisco Pulunco, ahí está con todo, viendo las imágenes que tenemos en los estados de WhatsApp de la Mera Mera. Y también aquí seguimos con las clásicas.

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1: Saludos a mi compadrito Tito Herrera. ¿Qué pasó, Tito? Ya va rumbo a Santana, la inauguración. 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Ya saben, hoy inicia, ya va a estar Tito Herrera y nos vemos el día sábado y el próximo jueves, Tito.

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7: ¡Qué partidazo el de ayer! Inglaterra-Argentina. Argentina-Inglaterra. ¡No, hombre! Mire que nosotros sí, acá con toda la gente de la radio, acá en el área de terraza que tenemos, sí que lo vivimos. ¡Vea qué emocionante estuvo! Ya lo último, ahí como decimos en buen salvadoreño, ¡buena socazón! Ay, ay, ay. Saludos a Carlita Castillo. Así es, Carla Castillo. Ahí me manda una fotito de qué bonito también es el tráfico, ¿ya? Ahí en el Poliedro. Ay, ay, ay. Bueno, hay que tener paciencia. Ya casi, creo. ¿Cuánto tiempo más? Quizás. No, ya por lo menos le faltará un añito, ¿ya? Espérame, está lloviendo, esa es la que me está pidiendo. Ok, le vamos a complacer acá a nuestra amiga. ¿Y quién más? Las últimas de esta mañana en Bandido Duranguense, usted las pide. Saludos al mero Tito Herrera en la Feria Ganadera, los asados de Tito y Rico Hot Dog.

Saludos ahí a Imelda. Me comenta por acá que Luisito Aragón ahí anda desayunando en un restaurante en la carretera de Santa Ana. No puede decir el nombre porque si no van a llegar los paparazzis. Carlito me manda también, ya dice, gracias por la canción. Le comparto una fotografía del cielo. Qué bonito se mira el cielo, ¿verdad? Sí, está bien, hay que ver el cielito ahí para pasar el tráfico, pero qué bonito se mira, de veras. Qué bonita mañana la de hoy. Y nosotros vamos con un par de canciones más. Recordar, el domingo nos vemos en Santiago Nonoalco, sábado nos vemos en la cabalgata de Santa Ana. Ivonne Martel, ¿qué tal, Ivonne? ¿Cómo está, mi amiga? Buenos días. Saluditos a mi gran amiga Ivonne Martel y la familia Martel también conectados.

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6: Buenos días, la hora 8:09.
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7: Buen día, la hora 8:24.
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7: Seguimos aquí en Ranchera, la mera mera, bueno, de sabadito, recordar que es la cabalgata de la Feria Ganadera de Santa Ana. Ahí está en el movimiento para esta feria que año con año pues se pone más bonita. Y nos vamos a estar viendo varios días en la Feria Ganadera Santa Ana. ¡Felicidades, gente de Santa Ana!

Ahí escuchábamos a Alejandro Fernández, es cosa de hombre, de Grupo Firme. Me están pidiendo esta canción, con mucho gusto les vamos a complacer, mis buenos amigos.

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Por acá quiero recordar, me estaban diciendo que dónde es la, permítame, aquí lo tengo, dónde es la noche mexicana en el Hotel Mirador Plaza. Ponga mucha atención, Hotel Mirador Plaza, sábado 18 de julio a partir de las 8, Víctor Emanuel, Alejandro, el imitador. Imitador de Alejandro Fernández, $30 con derecho a taquiza, ahí está.

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Era la mera mera, 106.5, la estación 4. Ahí está. No me escuchaba nada. Canciones 104, quiero decir 106. Desde 104.9 voy a decir, igual que de nuestros hermanos de Radio Fiesta. No, 106.5, pero saben, estamos con Club Rotary queriendo apoyar a tres personas que tengan la necesidad de una silla de ruedas. 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Así que ya saben, amigos y amigas, si usted sabe de alguien o usted necesita, pues vaya a buscar las redes sociales de Radio Ranchera.

0: casi me fui sin avisar. Se fue la pantera.
1: Acá vamos a venir con más. Se fue la pantera con los firmes del grupo Recluta.
0: Se va. Puro Music VIP.
1: Yeah.
0: Ahí nomás.
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6: Buenos días, 9 de la mañana con 41 minutos.
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9: Vamos con el último bloque de A Todo Galope aquí en Ranchera, la mera mera. Saludos a toda la gente ahí de Santiago, en Onualco, que está disfrutando de la mera mera.
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0: Ahorita todos están callados.
1: Somos los que estamos y ¡arránquese!

6 minutitos y llegamos a las 10 de la mañana ya. Viene Raulito Duarte, soy de Rancho, mi compadre. Vamos a continuar con unas canciones más. Mi entorno se llama una y la otra Cabalguemos.

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0: 10 de la mañana con 15 minutos. Hola, hola, ¿qué tal? ¿Cómo están, amigos de la mera, mera Radio Ranchera? Raúl Duarte, su servidor, soy de rancho, en los controles, junto con Alejandra Menjímar. Hola, Ale, ¿cómo estás?
1: Así es, hola, hola, muy buenos días, muy contenta ya de poder estar acá. Jueves 16 de julio, 10 de la mañana, 15 minutos. Vamos hasta la 1 de la tarde para acompañarle con la buena música, buena programación en Radio Ranchera.
0: Así es, jueves 16 de julio, entramos en la segunda etapa de este mes.
1: Sí. Ya.
0: La verdad, contento con todo lo que se ha visto del Mundial hasta este momento. Lo platicamos hace un ratito aquí con Quique. Hoy no hay partido, será hasta el sábado el partido del tercer lugar. El domingo la gran final, increíble. Hay detalles que vamos a tener en 4x4 Deportes para platicar acerca de lo que pasó ayer. Y contento también de acompañarlo hoy ya en cabina. Ayer estuvimos con mi compa Quique en Fotón.
1: Sí.
0: Y ahora sí ya en la cabina central, en la principal, aquí contigo. Y la invitación para el que escriban en el WhatsApp ranchero.
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0: Muy bien, adelante con sus mensajes, con sus notas de voz, sus imágenes, lo que nos quieran compartir para construir juntos el turno también y las peticiones de canciones. Adelante, Ale, ¿con quién vamos?
3: Buenos días, don Raulito Duarte, bienvenido a cabina, niño hermoso, con mi comadre Alejandrita. Buenos días para los dos. Tiendita Vitamin Ibar, mire aquí oyendo la ranchera. Aquí disfrutando toda la música todo el día con los mejores locutores.
0: Ok, gracias.
3: Pero mire, yo quiero una canción del Desengañado. Ay, déjeme la pone, por favor.

0: bendiciones, feliz jueves. Espero que tengan un excelente turno y allá los espero en la feria ganadera de Santa Ana. No es gana ebria, ganadera. Saludos, mi compas.
1: Bueno,
0: un beso y Ale.
1: Hablando de eso, el jueves 23 estaremos por allá en la tarde del jueves, el inicio de la noche, por ahí va a estar prácticamente todo el staff.
2: Así es.
1: Vamos a compartir con los amigos de la Feria Ganadera, los que sean presentes, haciendo enlaces, por ahí un poco de contenido también para redes sociales, segundas partes quizá de las novelas que tenemos, las vamos a ir a grabar a la Feria Ganadera. 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
2: La alimentación,
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2: Así es. Vamos a continuar con más. Terminación 9271. Saludos desde Lourdes. Nos vamos con la moneda sin valor.
1: Ah, ok. Moneda sin valor.

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0: Dale, dale.
1: Bueno, increíble. Estamos llegando a una fase ya final del Mundial. Solo quedan dos partidos, el tercer lugar. ¿Qué tanto interés podrá tener? Me pregunto yo. Y la gran final, que para muchos es la final soñada, para otros es el mejor guión de película que pudo haber existido en este Mundial. Ni el mejor escritor se hubiera animado a hacer
2: eso. Ni el mejor escritor, Tito. Qué locura, qué emoción. Como ha finalizado. Va a finalizar este Mundial. Sí, una historia increíble. Tito, también hoy estaba pensando.
1: Ajá.
2: Hemos conversado durante un mes,
1: ¿sí?,
2: sobre fútbol, sobre ciento cuántos partidos, o sea, 100 partidos, no sé cuántos partidos eran.
1: 106, creo.
2: 106 partidos, lo hemos platicado por acá y es una locura que ya estemos el domingo cerrando el Mundial.
1: Así es. Bueno, una tremenda historia que comenzó el 11 de junio, el 11 del mes pasado, y que está llegando a su final y que nos ha brindado partidos llenos de mucha emoción. Y sobre todo, si hablamos del segundo finalista, que ayer lo conocimos y es Argentina, los partidos que le ha tocado de fase de KO, o sea, de fase mata-mata, como le llaman algunos también, el que pierda se va para su casa, en todos ha tenido que remontar, en todos ha brindado show, espectáculo, en algunos también incluida la polémica, si lo queremos ver de esa forma, pero sinceramente han sido de los partidos más emocionantes los de la selección argentina.
2: Cada uno. No hubo uno que no. Sí. No hubo que no. Cabo Verde fue complicado. Uh-huh. A Egipto más complicado.
1: Suiza
2: fue complicado. Sí. Y ayer en los últimos 5, 10 minutos de partido, Argentina le ganó a Inglaterra. Uh-huh. Un partido histórico, un partido que trae muchas cosas, ni futbolísticas también, que se notó al final una pancarta que anduvieron por ahí los jugadores de Argentina, pero cerraron con broche de oro su pase a la final, ganándole a Inglaterra con el marcador que en el 86 también le ganaron.
1: Así es, 2-1, el resultado final de ese partido. Comenzó ganando Inglaterra con una muy buena jugada, sinceramente, un gol de la nueva estrella del Barcelona, gol de Gordon, y vaya que se le notaba bastante incómodo a Argentina en ese momento. Inglaterra tenía el sartén por el mango. Luego, en el segundo tiempo, pasa que siento que, al menos yo, siento que Tuchel, muy rápido, quizás desde el minuto 55, ahí está la otra.
2: ¡Eso es!
1: Esa canción que escuchamos de fondo, un poquito de volumen.
3: Esta es la cumbia de los trapos.
1: Esa canción es la que utilizan al inicio de los videos de los asados que siempre hacen.
2: Es cierto.
1: Entonces es también una canción muy insignia que significa mucho para ellos, para los argentinos. Pero bueno, continuando con el relato, el resumen, se tiró para atrás, le cedió la cancha y Argentina tomó el control del juego.
2: Sí, no puedes hacer eso con Argentina teniendo a Leo Messi y también muchos jugadores de calidad. No podemos dejar atrás a un Julián Álvarez que se entrega alma, corazón y vida, como decía aquel. Tenés a un Enzo Fernández que ha sido criticado durante este Mundial, principalmente creo que en el partido de cuartos de final fue bastante criticado. McAllister ha sido criticado, creo que varios de los jugadores, bueno, De Paul, muy criticado también, no entró tampoco, pero no entró en el once inicial, pero cuando entró, qué bien entró.
1: Fue revulsivo.
2: Fue un revulsivo increíble.
1: Sabía que la indicación creo que fue andad, colócate en este sector y comenzá a tirar centros, que fue lo que comenzó a hacer, pero centros con veneno, porque realmente Pickford había salvado muchísimo a los ingleses y luego comenzaron a llegar los goles. Hay dos jugadas clave, la primera de un tiro de esquina, cómo se van dos, tres marcas con Messi y eso hace que pueda retroceder el balón en el medio del área, ferita del área, y el disparo de Enzo que fue formidable.
2: Y el cierre también al 90+2, el Toro,
1: sí.
2: Lautaro Martínez, de los más criticados también en el equipo, pero qué bueno que el gol más clave quizás, va a quedar registrado para la historia del fútbol, que Lautaro Martínez le dio el gol de la victoria argentina versus Inglaterra en el 2026.
1: Sí, así es, un centro de Messi con la pierna que, de la que no es tan hábil, pero
2: digamos,
1: se la puso, digamos, sí, cuando dicen eso y digo yo, no, si este hombre juega, qué manera de jugar, de tocar la pelota, mete el centro justo a la cabeza de Lautaro, que llega y también hace coloca muy bien el cabezazo y es el segundo gol de Argentina y el que les da la victoria. Al final del encuentro, ver cómo Messi se hinca en el terreno y comienza a mover sus brazos, quizá con entre emoción, querer llorar y qué sé yo, que pudieron haber sentido. Luego ves las entrevistas también y cómo ellos han vivido toda esta historia. El que más me sorprende es Scaloni, que meten los goles y se guarda, se reserva toda la emoción, la euforia hasta después. No sé, siento que algún día le va a dar algo a este hombre porque sí. No lo expresa, al menos no en cámara. Quizá ya en el camerino ha de ser una situación bastante diferente, pero en el momento que surgen los goles y a uno le dan ganas de llorar, ahora imagínate siendo un verdadero argentino.
2: Increíble, la verdad, la historia de la selección argentina, la actual campeona del mundo, va a defender su título y está a nada de que si todas las cosas le salen bien, ser bicampeón del mundo. Pocos equipos pueden jactarse de eso, ser bicampeones consecutivos, mejor dicho, del mundo. Solo creo yo que solo lo ha logrado Brasil, si no me equivoco. No sé si por ahí se me escapa Italia, que también en los inicios también.
1: De los inicios del Mundial.
2: Ajá, entonces, por ahí, pero la verdad es que es increíble y no podemos dejar afuera España, que ha hecho un papel increíble también, que fue criticado y es increíble. Lo hablábamos fuera, es que las críticas le comenzaron a España empatando con Cabo Verde. Entonces, no, ya España, no, que la favorita, ¿qué pasó? Argentina le cuesta con Cabo Verde y todo fue, es la peor selección, no van a poder, es como que con Cabo Verde y son los dos que están en la final.
1: Sí, así es, así es. Y para el domingo a la 1:00 p.m, ese España en contra de Argentina, que es un partidazo, va a ser un partidazo sin duda alguna. El sábado a las 3:00 p.m. está la lucha por el tercer lugar. Digo lucha, si al final tiene que salir un ganador. Entonces es el Francia-Inglaterra. Ojo, porque también está lo de los goles. Si Mbappé juega y marca varios goles, le puede pasar a Messi, pero si no, Messi va a tener el récord de aquí hasta el otro Mundial. Y quién sabe hasta cuándo más. Así que se viene el cierre del Mundial, ha sido maravilloso este camino y quiero contar algo también, una cuestión por ahí con nuestro patrocinador GanaPlay, y es que ayer cuando el partido aún estaba 1-0 al minuto 70 y algo, la cuota estaba a $10.50, te paga por un dólar, te pagaba 10.50 y yo dije, bueno, ya había hecho una apuesta inicial que no se me estaba dando por los remates de Messi, que al final no aparecieron remates pero sí asistencias. Yo me fui por remate, entonces esa ya la estaba perdiendo y yo dije, bueno, para recuperar lo que invertí en la otra, le voy a colocar un dólar en ese minuto 70 y algo, a esos 10.50. ¿Y qué pasó? Que Argentina le da vuelta al marcador, entonces con un dólar gané 10.50. ¿Te imaginas si le hubiese, yo le digo a Ale, ¿te imaginas Ale si le hubiese puesto 5, le hubiese puesto $10? Si le pongo 5 eran 50, si le pongo 10 eran 100, o sea...
2: ¡Qué locura!
1: Qué bonito, y esas son de las cosas también que GanaPlay te entrega, la emoción de poder hacer ese pronóstico en el momento, apostar y que se den las cosas, gritas hasta con más ganas los goles. Así que con un dólar, 10.50, si hubiesen sido más, imagínate.
2: Sí, qué locura. Bueno, vamos nosotros a mañana,
1: ¿sí?,
2: a tirar nuestra simulación que siempre hacemos para el tercer lugar y, por supuesto, para quien creemos que qué difícil está poder decir quién va a ser campeón del mundo. Mucha aura de Argentina, pero España te esconde la pelota y así es bien difícil jugarle, pero vamos a ver qué sucede. Pero mañana tiramos nuestras fichitas,
1: tío. Correcto, así es. Bueno, una edición de 4x4 Deportes, bastante...
2: Cumbiambera.
1: Cumbiambera y con mucho sentimiento ahí por los que son aficionados a Argentina, la comunidad argentina del país. Acá tenemos a un argentino en Grupo Radio Estéreo, así que está el plato servido ya para la gran fiesta, la gran final, el domingo a la 1:00 p.m.
2: ¡Dale, che! ¡Vamos!
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6: Con muchísimo gusto, 11 de la mañana, 22 minutos.
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0: Llegamos a las 11 de la mañana, 47 minutos, y continuamos con más de la buena música a través del 106.5 Radio Ranchera La Mera Mera.
1: Correcto, y nosotros nos vamos a lectura ráfaga de mensajes o de notas de voz, porque el WhatsApp ranchero pues siempre tiene movimiento, el 7180-2922. Escuchamos a Daniel. Daniel 094.
2: Por aquí nomás, estando en sintonía como siempre.
1: Ajá, Dani.
2: 106.5, La Mera Mera, Radio Ranchera. Y nada más saludo ahí todo el staff de La Ranchera, el grupo de la familia Ranchera. Y nomás acá, nomás a ver a qué hora sale ese carruaje el sábado de la ganadera hacia el Parque Central de Santa Ana, de la fiesta, famosa fiesta Julia.
1: Ok, bueno, saludos mi compadrito. Por cierto, decirles que el sábado estará mi compa Quique en el Parque Central recibiendo a todos los que participen en la cabalgata. Ya le comparto el dato, mi estimado amigo. Es más, me voy a ir a las redes sociales para ser aún más exacto. En la página Asociación Feria Ganadera Nuestra Señora Santa Ana, sábado 18 de julio, el desfile hípico tiene una hora de inicio 10:30 de la mañana, según la programación que han publicado. Luego, para la 1 de la tarde, ya en el Coliseo, el almuerzo para los que han participado en la cabalgata, para los amigos ahí de las diferentes cuadras. Y a las 2 de la tarde se viene el palenque, también habrá premiación del desfile, y ya después, tarde noche, que se queda toda la emoción con los artistas invitados. Así que ahí está el detalle, mi compadrito. Igual lo pueden ver en la página de Facebook, Asociación Feria Ganadera Señora Santa Ana. Muy bien. ¿Quién más?
0: Eduardo Durán dice calidad de grupo firme. Ahí sonó, mi compadre. Okay. Eva Mengíbar con nota de voz por acá.
3: Gracias, don Raulito, por mi canción. Gracias, allí con mi comadre Alejandrita. Buen día, buen día.
0: Markiovich Bonilla, también el Centroamérica con los Tigres del Norte. Sonó mi compadre. Tránsito guardado desde Hilo Vasco.
1: A ver.
4: Buenos días, Raulito. Aquí reportándolos de Colonia El Pajarito, Nuevo Cuscatlán. Queriéndole hacer un saludito a la directiva de Nuevo Cuscatlán aquí, perdón, de la colonia El Pajarito de Nuevo Cuscatlán, agradeciéndoles por todas las labores que han hecho, emprendiendo en todo. Un saludo especial para Mario Ernesto Alfaro, que de apodo le decimos Masa.
1: Ajá.
4: Ahí estamos saludándolo y quisiera que me le considera con una canción que dice Trago de Amargo Licor.
1: Saludos, mi compa. ¿Quién más?
0: Marta.
1: Ok, Marta.
5: Buenos días, comadre Sandrita. ¿Cómo está la mejor belleza de los locutores y el compa Raulito? Pero fíjese que, me disculpa la pregunta, fíjese que puse un saludo en la mañana y me lo están reclamando de Nueva York, las traileras que vinieron a la fiesta de aquí.
1: Ok, el saludo de la mañana, entonces vámonos al historial y ¿qué decía ese saludo? A ver.
5: Buenos días, compadrito, saludándole de aquí de Los Prados.
1: Ajá.
5: Que me haga un saludo para la familia López a Nueva York. Saludando las traileras que llegaron con bien de aquí de las fiestas patronales del Cantón Los Prados.
1: Las traileras.
5: Ya llegaron a Nueva York.
1: Llegaron a Nueva York, ok.
5: Espero que me haga el saludo, ok.
1: Listo.
5: El camioncito Flecha Roja le pido. Gracias, ok, lo quiero escuchar.
1: Okay. Muy bien, que ahí está. Buen día. Listo, a las traileras.
0: Buenas traileras.
1: ¿Qué más?
0: Tenemos acá Esther.
1: ¿Ester?
0: Buenos días, Raulito. Mir, me puedes saludar ya que ayer estuve de manteles largos. Si quiere un video, complázcame con la canción Cuando el Sol Salga al Revés.
1: Ok, muchas felicidades, Esther. Espero que haya sido un día muy bonito, su cumpleaños. Espero que lo haya celebrado con la familia, amigos y seres queridos. Un gran abrazo. Jeffrey, mi compadrito Jeffrey Escalante, saludos a los dos, Raúl y Ale. Nos vemos en la Feria Ganadera. Sí, el jueves 23 estaremos por allá, gracias a nuestros patrocinadores distintos, como Línea Ejecutiva, que nos va a llevar. También los amigos de Cocinarte, que nos llevarán un refrigerio en el vehículo. Uh-huh. 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
0: Eric Daniel desde Suchitoto.
6: Buenos días, Radio Ranchera. Les saluda Eric Daniel de aquí, del lago de Suchitoto. Creo que me complace con una canción de Rodillas Te Pido.
1: De Rodillas.
6: No sé si es de Capaz de la Sierra o no sé.
0: Vamos a hacer coro.
1: Sí.
6: Por favor.
1: Bueno, ahí están los mensajes que llegan al 7180-2922. El próximo domingo también nos vemos allá en Santiago Nonoalco a partir de la 1:00 p.m. Rodeo Sin Límites, Ganadería de los Compadres llega con toda la emoción de las montas. Y quiero decirles también que Yulisa Ventura, La Furia Perrona, Angie Rodríguez, Pepe Reyes, híjole, una alineación artística bastante bonita. Y el partido, si usted se pregunta, ay, la final, yo les estuve diciendo hace varios días, está difícil, ¿no? La cuestión de que el rodeo abre puertas a la una y la gran final es a la una y más, ahora sabiendo que está Argentina versus Correcto. España. Pues ahí en las instalaciones, ahí va a haber una pantalla. Yo ya me imagino a mis compadritos de adictos al rodeo, ahí la pantalla que van a poner para que uno entre y vea el partido también. Así que está todo servido para Santiago Nonoalco el domingo 19.

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0: 12 del mediodía con 7 minutos, cumpliendo con las canciones que van solicitando a través del WhatsApp ranchero, el mero mero. A ver, ¿a quién tenemos? Ramiro desde Argentina. ¿Puede ser un tema de Carin León, por favor? Ok, un tema de Carin León, lo escogemos acá nosotros. Compa Ramiro, muchas felicidades. Él es argentino, o sea, él no es que sea un salvadoreño que está por allá, sí, no. es argentino, así que felicidades al compa y a toda la comunidad argentina de nuestro país que andan contentísimos, y a los que apoyan a la albiceleste, porque la verdad que fue un gran partidazo. Yo veo las redes sociales y no paro, Ale, de encontrarme con imágenes de los goles de ayer, de las reacciones de algunos jugadores, de reacciones del público, de cómo lo vivieron en Bangladesh. Increíble, hay de todo alrededor de la selección argentina. ¿Quién más sale?
1: Roxana Campos.
0: Hola, Roxana.
1: Vamos a escucharla, adelante.
0: ¿Roxana?
2: Escucharlo.
0: Ajá.
2: Sería tan amable de complacerme con la canción de Valentín Elizalde.
0: ¿Cuál?
2: A mis enemigos. Gracias y feliz tarde. Bendiciones.
0: Bueno.
2: Roxy Campos de la Colonia Miramonte.
0: Ok, saludos en Colonia Miramonte. Muy buena elección, Roxy. José Manuel Palacios quiere una de Julián Álvarez y un saludo. Bueno, aquí dice... es que dice, el registro está de José Manuel, pero quien escribe realmente...
1: Zulma.
0: Es Zulma. Zulma, así es. Bueno, Zulma saluda a su esposo José Manuel Palacios. Muchas gracias, dice. Muy bien. Ale, contanos acerca de lo donde vas a estar el viernes.
1: El día de mañana, en el Instituto Nacional del Comercio, es una actividad gastronómica. Van a llegar bastantes chefs reconocidos, así que van a premiar ahí los platos de los alumnos. Por ahí vamos a estar.
0: Instituto Nacional del Comercio. Del Comercio. ¿A dónde es esto?
1: Es en...
0: A ver.
1: Ya gol. Le digo. Gol. Sí, gol.
0: Pero ahí vas a estar tú también en este evento, formando parte, ¿no?
1: Del formando evento. Parte del evento, así es. Y está... Permítame, que se me ha perdido.
0: Menos mal te pregunté, porque si no mañana... Ay, no sé dónde queda el Instituto Nacional del Comercio.
1: ¿Dónde queda?
0: Voy a llegar tarde.
1: En San Jacinto.
0: Ah, acá en San Jacinto, en San Salvador. Sí. Ok, muy bien. ¿A qué horas?
1: A las 10:30 de la mañana.
0: Ajá.
1: Ahí ya va a estar la entrada abierta para todo público.
0: Muy bien, Ale. Que te salga todo bien mañana.
1: Gracias.
0: Ahí, por ahí. Bueno, Santiago Nonualco, ya les decía, el domingo y el próximo fin de semana. También quiero agradecer la invitación que me hizo la empresa de rodeo de Santos Chihuila. Santos Chihuila Company, porque será evento allá en Tacuba, en el marco de sus fiestas patronales, Tacuba, en el departamento de Ahuachapán, el 25 de este mes. Por allá nos veremos en este bonito lugar. Así que, Santos Chihuila, y muchas gracias por la invitación. Ahí estaré al mejor estilo de Soy de Rancho, con botas y sombrero.

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0: Bueno, así con ese ritmo bastante pegajoso, ha llegado el momento de despedirnos, no sin antes agradecer a los que siempre están en sintonía de la mera mera Radio Ranchera, y sobre todo nuestro turno que empezó a eso de las 10 de la mañana. Últimos mensajes ahí como mi compadrito Minor, que pide el saludo para su esposa Berito, y pues siempre en las labores allá en Comedor El Jardín, Vivero y Comedor El Jardín, siempre en sintonía de la mera mera. 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
1: jueves
0: 23. ¿Ale?
1: Así es, así que gracias por habernos acompañado a lo largo de esta mañana. Será conmigo hasta el día sábado, con usted mañana viernes.
0: Mañana viernes en Pídala Cantando a las 10 de la mañana. Y la invitación para que continúen en sintonía de La Mera Mera. A la 1 de la tarde vendrá el Negrito Gutiérrez para continuar con más. Hoy el cambio jueves de lista.
1: Sí, las más picantes.
0: Las más picantes, así es, no se vaya a perder el programa.
1: Así es, y también le hacemos la invitación a las redes sociales, Radio Ranchera 106.5, las mías Alejandra Mengíbar y las suyas.
0: Ah, las mías, Raúl, soy de Rancho en cualquier red social, que últimamente siento que estoy bien tranquilito. Bueno, sí, con los temas de rodeo, una leve calma, pero ya comienzan a aparecer desde este fin de semana. Pero en TikTok ahí con un poquito de cuestión de futbolera, que también ya llega a su final, porque el fin de semana pues se cierra esta historia del Mundial 2026 con el partido del tercer lugar, Francia-Inglaterra, y el primer lugar para el domingo, la gran finalísima, España versus Argentina.
1: Así es, saludos también a la gente del Instituto Nacional del Comercio Gastrofets, mañana a partir de las 10:30, por ahí nos encontramos.
0: Muy bien, Ale, distribuidora Mengíbar.
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0: Voy a saludar, bueno, aquí nos vamos, creo ¿sí? que de un solo a la cadena ASDER. Quiero desearle un feliz cumpleaños a una gran amiga. Gracias María Samayoa, sé que quizá por cuestión laboral no esté escuchando la estación, pero yo quiero saludarla y por ahí los amigos que le cuenten también, que le digan que la felicitación salió de los micrófonos de Radio Ranchera. Un gran abrazo para ella y que siga cumpliendo muchísimos años más. Listo, vale, cerramos.
1: Cerramos.
0: Feliz tarde.

La palabra de Dios nos dice hoy, Juan 8:34. Jesús les respondió, en verdad os digo que todo el que comete pecado es esclavo del pecado.

0: Muy buenas tardes para todos. Bienvenidos a Cadena Zer en este jueves 16 de julio. Les saludamos desde acá, Claudia Quevedo y Francisco Sigüenza.
1: Muy buenas tardes. Queremos contarles que en el mundo del fútbol, un día como hoy, pero de 1950, se produjo el histórico maracanazo en la final del Mundial de Brasil hace 76 años, en el que la selección de Uruguay derrotó al anfitrión Brasil por 2-1 y se consagró como campeona del mundo en el estadio Maracaná.
0: ¿Quién será el campeón número qué? ¿23?
1: Uh-huh.
0: Bueno, el domingo lo sabemos. También quiero contarle, en el mundo del internet y los negocios en línea, en una fecha como hoy, pero de 1995, el empresario Jeff Bezos abre al público el sitio web Amazon.com, operando inicialmente como una librería digital desde su garage en Seattle.
1: Y en el mundo de la música, hace exactamente 23 años, fallece en Miami la cantante cubana Celia Cruz, conocida a nivel mundial como la reina de la salsa y un verdadero ícono de la música latina. 23 años, pasa rápido el tiempo.
0: Sí. Comenzamos ya Cadena Azder, bienvenidos.
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3: ¿Verdad o mito que una estación de radio de Estados Unidos creó a un locutor ficticio?
2: ¿Qué tal? Mm-mm. ¿Le tendremos la respuesta al final?
3: Me muero por saber.
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3: Buenas tardes para todos. Muchas gracias por continuar con Cadena ASDER. Vamos, imagínese usted, a recibir en nuestros micrófonos, porque continuamos con nuestra jornada de entrevistas a los periodistas de nuestros medios asociados y con motivo de la celebración del Día del Periodista este próximo 31 de julio. Y hoy recibimos en los micrófonos de Cadena ASDER a Manuel Pacheco, periodista del Centro de Noticias de La Poderosa YSKL. Mi querido Manuel, ¿cómo está? Bienvenido a Cadena ASDER.
7: Mucho gusto, es un placer estar acá en estas instalaciones y estamos listos para conversar sobre este tema que tanto nos apasiona.
3: Bueno, la radio comercial en nuestro país cumple ya 90 años de estar informando y de entretener a los salvadoreños. Háblenos un poquitito de cómo Manuel Pacheco llega a los medios de comunicación, un poco de su trayectoria y sus años de participación en esta historia de la radiodifusión.
7: Claro, fíjate que yo recuerdo cuando mi papá tenía un radio chiquitito y yo estaba como de unos 5 años y me llamó mucho la atención porque ahí se escuchaba que hablaban y yo le decía a mi papá, un día yo voy a trabajar, decía, voy a salir ahí. Y mi papá le daba risa, él le daba risa, pero...
3: ¿Cuántos años tenía, Manuel?
7: Yo tenía unos 5 años.
3: Ah, ok.
7: Y sí, pero gracias a Dios ese sueño se cumplió y yo creo que la perseverancia, la lucha que uno tiene lo lleva también a lograr los objetivos.
3: ¿Cuándo fue y dónde esa primera oportunidad?
7: La primera oportunidad fue en una radio de AM en la cadena Radial América, okay. Precisamente. Fue allá por 1989 que llegué a esas instalaciones a hacer unas prácticas y luego fui incursionando, pasé a la AM97, Radio Universidad Tecnológica. Ya estando en ese lugar, ahí ya me llamaron de la cadena Sonora y la Central y en noticias precisamente, ya era fuerte. Okay.
3: Perfecto. Tantas anécdotas, Manuel, pero ¿cuál es el momento más difícil que le ha tocado vivir como periodista? Y pues también el más bonito.
7: Las más difíciles creo que fue las coberturas que hemos tenido que tuvimos cuando fue esto de las pandillas, porque nosotros nos arriesgábamos mucho en las coberturas, en diferentes lugares, y andábamos en medio de los grupos de estas estructuras. Pero hasta cierto punto también ellos respetaban el trabajo de los periodistas y con un gran riesgo pues logramos salir también de esa situación, pero creo que fue uno de los momentos difíciles también que nos ha marcado la vida trabajar en esas circunstancias.
3: Pero también hay grandes satisfacciones.
7: Sí, hay grandes satisfacciones, por ejemplo en mi caso he tenido la oportunidad de viajar a muchos países cubriendo, haciendo coberturas de cumbres presidenciales. Recuerdo que la primera vez fue cuando yo salí del país, fue en Nicaragua, cuando ocurrió el huracán Mitch, que fui con otra estación que no es la donde yo estoy hoy, pero fue mi primera salida. De ahí fue a Guatemala, a una cumbre del plan Puebla, Tuxtla Gutiérrez, y de allí a México, de allí a Estados Unidos. Y el periodismo me ha llevado también hasta lugares tan lejanos como Irak, en Kuwait, en la Franja de Gaza, en Israel.
3: Ok, perfecto. ¿Qué pasa con los cambios tecnológicos? ¿Cómo han afectado el desempeño, piensa usted, de los periodistas?
7: Sí, antes nosotros en las coberturas no teníamos esa tecnología, utilizábamos, bueno, si al caso teníamos unos teléfonos que eran enormes. Yo recuerdo que en la Asamblea Legislativa, en una sesión plenaria, me lo dieron y yo no podía ni utilizarlo. Era un celeste, por cierto, y era un aparato enorme. Y bueno, la tecnología, creo que ya hubo unos teléfonos que sí ya tenían bastante avance, ya podíamos hacer fotografía incluso, y poco a poco nos fuimos transformando en esa época donde también utilizábamos máquinas de escribir, que le dábamos a las teclas y se oía fuerte todo eso, hasta la actualidad, pues que hoy la tecnología ha avanzado.
3: Un consejo a la nueva generación que quieren ser parte del periodismo y de los medios de comunicación.
7: Sí, el consejo es que, bueno, que no se acomoden a actualmente las redes sociales. Es un problema para muchos, es beneficio para otros, es un problema y un riesgo también, porque hay muchas personas, las nuevas generaciones, que hoy solo se dedican a copiar y a pegar lo que va saliendo allí, no investigan si eso es cierto, no verifican, y entonces eso es un riesgo y por lo tanto esa situación deben tomarla en cuenta.
3: Claro que sí. Un saludo para todos los oyentes de Cadena Asder.
7: Un saludo muy especial y bueno, sabemos que nos escuchan a nivel nacional e internacional y que sigan en la sintonía de la Cadena Asder.
3: Muchas felicidades este próximo 31 para celebrar el Día del Periodista.
7: Gracias, muchas gracias y bueno, ahí estamos siempre.
3: Manuel Pacheco, periodista de Centro de Noticias de la Poderosa YSKL. Nosotros continuamos con Cadena Asder.
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15: Bienvenidos a Palco Mundialista. Las semifinales ya dejaron definido el gran duelo por el título. El día de ayer, Argentina protagonizó una nueva remontada y venció 2-1 a Inglaterra en un partido lleno de intensidad. Los ingleses se adelantaron en el marcador, pero la albiceleste reaccionó en el tramo final del encuentro y consiguió el triunfo que la instala una vez más en la gran final del Mundial. Con ese resultado, el domingo viviremos un enfrentamiento de lujo entre España y Argentina, Dos selecciones que llegan con argumentos de sobra para levantar la copa. España buscará coronar el gran nivel que ha mostrado a lo largo del torneo, mientras que Argentina intentará defender su condición de campeona y sumar otro título mundial. Se espera un partido de alto nivel, con figuras capaces de marcar la diferencia en cualquier momento, y dos estilos de juego que prometen un espectáculo inolvidable. Todo está listo para conocer quién escribirá el último capítulo de esta Copa del Mundo. Soy Laura Mejía y esto fue Palco Mundialista.
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19: 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Con esto finalizamos, pero pasamos de inmediato a la respuesta de la pregunta que hicimos al inicio del programa y fue gracias al patrocinio de Texaco. Puntos Texaco, premiamos tu libertad. ¿Verdad o mito que una estación de radio de los Estados Unidos creó a un locutor ficticio?
3: La respuesta es verdad.
19: Así es, en la década de 1930, una estación de radio estadounidense creó a un locutor ficticio llamado El Caballero de la Noche.
3: El actor grababa sus intervenciones de forma anónima desde una habitación a oscuras para mantener el misterio.
19: Recibía miles de cartas de amor de fanáticas que se enamoraron únicamente de su voz de barítono.
3: Ay, hace muchos. Bueno, con eso nos despedimos. Muchas gracias por estar siempre atento a Cadena ASDER. Hasta mañana.

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8: A lo largo de sus 22 ediciones y casi 100 años de existencia, el Mundial de Fútbol se ha transformado en un evento sin equivalente en el universo deportivo. Y dentro de esa rica y casi centenaria historia, hay todo tipo de marcas, récords y estadísticas.

0: características que valen la pena repasar. 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
1: El récord del hombre récord. El jugador con más partidos jugados en la historia de los mundiales ha sido el astro argentino Lionel Messi. Con su histórica participación en Qatar, Messi alcanzó los 26 partidos jugados en Copas del Mundo, superando los 25 del alemán Lothar Matthäus. Toda una vida corriendo la cancha en el torneo más difícil del planeta.
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3: Con gusto, 1:43.
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34 minutos, les recuerdo, hoy tenemos cambio de lista, hoy jueves, hoy 16 de julio, cambio de lista de las más picantes a partir de las 2 de la tarde. Hoy jueves, la edición 484, le invito a que no se la pierda. Ya en breve, en unos 10 minutos, damos inicio a las más picantes, hoy jueves de 2 a 3.

Despido Nueva Sangre con algo de Majo Aguilar. Viene en breve la pausa comercial y al finalizar la pausa iniciamos la edición 484. Vamos presentando las más picantes.

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0: Nos encontramos una vez más en este jueves, ahora 16 de julio, para presentarles una edición más de Las Más Picantes. Esta edición 484, con el mayor de los gustos, con ustedes el Negrito Gutiérrez. Las 10 canciones más solicitadas de la semana. Gracias al apoyo que usted le brinda a través de los mensajes de texto, solicitando canciones a través también de diferentes audios. Nuestra línea telefónica, nuestro número fijo, el 2298-0878. Bueno, gracias a ustedes. Tenemos cada semana el recuento de las 10 canciones más solicitadas. Algunas se mantienen en nuestra lista, algunas otras salieron ya de lista. Algunas han subido peldaños, algunas otras canciones también han bajado de posición. Una vez más, tengo la oportunidad de presentarles la posición número 10 y también el programa Las Más Picantes, gracias a Premium Center. 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
0: Muy bien, se llegó el momento de conocer la canción número 10 para esta semana. Les comento, esta canción es de Cristian Nodal. La semana pasada, número 9. De la 9 baja a la número 10, ya con 12 semanas en lista. Cristian Nodal, posición número 10, la canción Un Vals.

0: 2:10 p.m. 2:10. Hemos iniciado ya el recuento de las más picantes, las 10 canciones más solicitadas. Y como siempre, no se queda Lisette Salmerón desde Gotera. Saludos, me dice, ya en espera de mi programa. Ya iniciamos, Lisette. Ya hemos escuchado la posición número 10, Un Vals, con Cristian Nodal. Vamos avanzando y es momento de presentar la número 9. Una semana tiene esta canción. Una semana en lista. Canción que está a cargo de Yuridia.
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0: Yuridia en la casilla número 9. Una semana en lista. La canción Eres mi nada.

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1: Bueno, escuchábamos la posición número 9 para esta semana con Yuridia. Eres mi nada. Bonita canción. Buena, buena. Una semana en lista. Bueno, y gracias a Premium Center vamos a continuar. 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Las más picantes, edición 484. Vamos avanzando y es momento de conocer la posición número 8.
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1: Bueno, es una de las canciones más longevas de nuestra lista. 13 semanas en lista. 13 semanas. La semana anterior era número 7. Eso quiere decir que de las 7 baja un peldaño. De las 7 a la número 8. Nada más y nada menos que Grupo Firme con 13 semanas en lista en la posición número 8, la canción Fregón y Medio.

0: Bueno, así es, las más picantes. Gracias a Premium Center. Escuchamos Fregón y Medio en la casilla número 8 para esta semana con Grupo Firme. La hora con gusto, 2:19. Momento para conocer y presentarles la siguiente posición.
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0: Atención, porque en la número 7 aparece Josi Cuen, Jorge Medina y nada más y nada menos que estos caballeros, pues haciendo esta muy buena colaboración. 9 semanas en lista. Imagínense.

En la posición número 7, la canción. Atención, porque es Josy Cuen, Jorge Medina y Jorge Celedón. Y la canción Naturalita, número 7.

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9: Vamos avanzando en este jueves, presentándole la edición 484 de las más picantes. 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Escuchábamos en el bloque anterior, conocimos la posición número 10, un vals con Cristian Nodal. En la posición número 9, Eres mi nada con Yuridia. En la número 8, Fregón y medio con Grupo Firme. En la número 7, Naturalita con Josi Cuen, Jorge Medina. Y es momento de conocer la siguiente casilla, siguiente posición. 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
9: 3 semanas en lista esta canción. Comentarles que la semana anterior, número 8. De la 8 sube a la número 6, gracias a cada una de sus peticiones. Una canción que está a cargo de Julieta Venegas y Yaritza y su esencia. Yaritza y su esencia con Julieta Venegas en la posición número 6. La canción La Línea.

0: Bueno, escuchábamos la canción La Línea en la posición número 6 con Julieta Venegas y Yaripsa y Su Esencia. Canción que ya tiene pues 3 semanas en lista. Vamos avanzando. Cuando llegamos a las 2 ya con 33 minutos, 2:33, es momento de conocer la canción que, gracias a sus peticiones, sus llamadas, sus mensajes, se coloca a la mitad de nuestra lista de las más picantes. Tengo la oportunidad de presentarles en este momento, gracias a Premium Center, 100% calidad americana.
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0: 8 semanas en lista. Aparece pues en la posición número 5 el grupo Exterminador, con 8 semanas en lista. En la casilla número 5 les presento la canción Todavía Te Siento.

0: Escuchábamos la canción Todavía te siento con Grupo Exterminador en la casilla número 5. Antes de la pausa, voy a presentarles la posición número 4. 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Les comento, la posición número 4 está pues a cargo de los hermanos Plancarte. Los hermanos Plancarte, ellos son Tierra Cali. Ya con 4 semanas en lista. Muchísima atención.
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0: Les comentaba, los hermanos Plancarte, Tierra Cali, con 4 semanas en lista, en la posición número 4, la canción Amor Migajero.

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0: Ahora jueves, presentándole la edición 484. Las más picantes. Le recuerdo al finalizar la presentación en nuestras diferentes plataformas. Puede encontrar también el listado que le hemos presentado este jueves, las 10 canciones más solicitadas. Esta edición válida de hoy 16 al próximo 23 de julio. Vamos a continuar. Ya hemos conocido 7 canciones, 7 posiciones. Entre ellas, la número 10, un vals de Cristian Nodal. En la número 9, Eres mi nada con Yuridia. En la número 8, Fregón y medio, Grupo Firme. En la casilla número 7, Naturalita con Josi Cuen, Jorge Medina. En la número 6, aparece Julieta Venegas con Yaripsa y su esencia, la canción La Línea. En la posición número 5, Todavía te siento con Grupo Exterminador. Antes de la pausa, le presentamos la posición número 4, Amor Migajero, con los hermanos Plancarte, Tierra Cali. En la posición número 3, Cada vez me gustas más, es la que viene a continuación. Atención, amigos. Quiero saludar a mi gente de Amatepe, allá en el Rosario, ahí nos sintonizan, Amatepe. 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
0: ¿Cuántas semanas? 8 semanas en lista la canción que les voy a presentar. 8 semanas en lista. Está a cargo del grupo Frontera con esta muy buena colaboración. Género ranchero, Alejandro Fernández. Y Grupo Frontera, en la casilla número 3, la posición de bronce, la canción Cada vez me gusta más.

0: Bueno, hemos ido avanzando, hemos ido conociendo cómo se presenta pues esta edición, la edición 484 de Las Más Picantes. En la casilla número 3 escuchamos Cada Vez Me Gusta Más, Grupo Frontera y Alejandro Fernández. Y es momento de conocer la posición número 2. Le recuerdo al finalizar, tiene la pausa comercial y damos inicio a la hora de los Tigres del Norte también. Bueno, gracias a Premium Center.
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0: Bueno, les comento, 6 semanas en lista esta canción. Está a cargo de Vándalo Sebastianes y mi compa Jerry Coronel. Vándalo Sebastianes, Jerry Coronel, 6 semanas en lista. En la casilla número 2, la posición de plata, les presento Al Chile, No Sé.

0: Bueno, es el top de las 10 canciones más solicitadas de la semana, las más picantes del 106.5. En la casilla número 2, Al Chile No Sé, con Banda Los Sebastianes y Jerry Coronel. Es momento de conocer la posición número 1. Bueno, para usted que lleva sus anotaciones, sus apuntes, papel y lápiz, se dará cuenta que esta canción que les voy a presentar repite una vez más. Repite la posición de privilegio, la casilla número 1. Repite. Mis buenos amigos de La Laguna también sintonizan las más picantes. Nos vemos en su jaripeo próximo 25 en La Laguna. Ahora se llevará a cabo en la cancha del barrio Los Guevara, me dicen. Luego de 7-8 años que no tenían jaripeo, vuelven los jaripeos a La Laguna, Chalatenango. Próximo sábado 25 de julio en sus fiestas. Bueno, es momento, amigos, mis compas, de presentarles la posición número 1.
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0: Bueno, les decía, canción que repite porque la semana anterior también era y se quedó posicionada en la casilla número 1. 4 semanas en lista. Estamos hablando de banda El Recodo. Con esta canción finalizo la edición 484. 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Y también les invito para el próximo jueves 23 de julio. Nos encontramos una vez más, gracias a nuestro patrocinador, presentándole una edición de las más picantes. En la casilla número 1, Banda El Recodo, la canción La Cama de Piedra.

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3: Iniciamos, buenas tardes, bienvenidos. Vamos con una hora. Así es, como usted lo sabe muy bien, de lunes a viernes. Una hora con los Tigres del Norte de 3 a 4 de la tarde. Bienvenidos. 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Vamos a iniciar complaciendo. Le recuerdo el 7180-2922 a su disposición para complacerle y disfrutar de esta hora con la máxima representación de la música norteña a nivel mundial, los Tigres del Norte.

0: Oye, Martín.
1: ¿Qué pasó?
0: Nos echamos una manita de póker.
1: Pues si pa' eso me andas buscando. Vamos le entrando.

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Vamos con algo de lo más reciente de los Tigres del Norte, música nueva también de estos caballeros. Como la vida sin fútbol, así es el título. Se la presentamos acá en la estación oficial del Rodeo Radio Ranchera.

0: Lo más reciente de los Tigres del Norte también acá en tiempos de fútbol, en tiempos de mundial. Muy buena, para que también usted ya la conozca y la comience también pues a solicitar dentro de las canciones nuevas de la, más bien, programación de Radio Ranchera. Como la vida sin fútbol. Vamos con más en los Tigres.
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1: 3 de la tarde con 50 minutos, 3:50, y a esta hora tengo en línea a Vanessa Santos, representante y una de las más conocedoras de la marca Concentrados San Juan. ¿Qué tal, Vane? Buenas tardes.
2: ¿Qué tal, Negrito? ¿Cómo estás?
1: Muy bien.
2: Muy felices, Negrito, muy felices.
1: Bueno, me imagino, una vez más, un año más, Concentrados San Juan, haciendo presencia en la Feria Ganadera de Santa Ana. Cuéntanos, ¿qué tiene Concentrados San Juan para todos los santanecos?
2: Bueno, a todos los radioescuchas de la Hora de los Tigres del Norte, bueno, y en general a la Radio Ranchera, les hacemos la atenta invitación que nos vengan a visitar a la Feria Ganadera en Santa Ana. Tenemos nuestro stand, Concentrados San Juan está presente, ¿verdad?, celebrando estas fiestas julias, y estamos con todo el equipo de ventas, Negrito.
1: Bueno,
2: estamos para atenderles a todos los visitantes con asistencia técnica, muestras, dinámicas, música, y bueno, haciendo presente.
1: Muy bien, Vanessa. Ahora, si bien es cierto, una vez más, un año más en Santa Ana, en la Feria Ganadera, ¿en qué actividades va a estar presente la marca? Seguramente una vez más en las carreras de cinta y también la cabalgata.
2: Exactamente, Negrito, tú lo has dicho, como siempre, Concentrados San Juan, apoyando la emblemática desfile hípico, uno de los más grandes a nivel del país, que se va a llevar a cabo el sábado 18. A partir de las 10:30 de la mañana se han convocado a todos los caballistas, ¿verdad?, a participar en este desfile, y como Concentrados San Juan estamos orgullosos de patrocinar con un almuerzo para los caballistas. ¿Sabes con qué? Y ya te he llevado ahí una muestra, Negrito.
1: Me imagino, sí, con aquellos chicharrones sabrosísimos.
2: Exactamente, Negrito, pues ahora pues Concentrados San Juan está apoyando este tipo de eventos a través de, bueno, somos expertos en la crianza de cerdo engorda, así que para todos los caballistas presentes vamos a tenerles un riquísimo almuerzo, pero eso no es todo, Negrito, eso no es todo. 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
1: 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Bueno, felicitarles, Vanessa, una vez más haciendo acto de presencia allá pues en una de las ferias más pero más visitadas, y ahora con la cabalgata, el desfile hípico, que yo podría decir ese desfile hípico también uno de los más grandes a nivel nacional.
2: Así es, Negrito, esperamos pues la presencia también de ustedes, de vos, Negrito, de Quique Núñez y los diferentes staff de Radio Ranchera se pueden hacer presentes, por supuesto con nuestras unidades móviles que van a estar haciendo presencia en el desfile, pero eso no es todo, Negrito, eso no es todo.
1: Okay.
2: Queremos compartir esta fiesta, esta alegría con todos los radioescuchas, Negrito. Tenemos pases dobles de cortesía.
1: Cuéntame, ¿cómo sería entonces en este momento?
2: Simplemente, Negrito, que nos manden la captura de pantalla, que nos siguen en redes sociales, que nos manden la captura de pantalla al número 78610685. 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
1: Perfecto. Bueno, gracias, Vanessa. 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
2: Exactamente, aquí los esperamos. Y como les repito, esta es una fiesta tan emblemática para el sector pecuario y que es un orgullo de Concentrado San Juan, se hace presente.
1: Bueno, Vanessa.
2: Gracias, Negrito.
1: A ustedes también, y como te repito, el próximo jueves 23 nos vemos allá en Santa Ana y seguramente vamos a estar visitando también el stand de Concentrado San Juan.
2: Negrito, me le mandan un saludo a César, Francisco, Manuel, Cristian y Giovanni, que están presentes aquí en nuestro stand de la Feria Ganadera y están con las pilas puestas los muchachos.
1: Muy bien, saludos.
2: Atendiendo a todos los visitantes.
1: Compa César y compañía también, muchísimas gracias por la atención, Vanessa, por el enlace, y quedamos pendientes para la visita ahí en Santa Ana. Cuídense todos allá.
2: Gracias.
1: Gracias. Nosotros continuamos con más de la programación de La Hora de los Tigres del Norte. Vamos finalizando con esta canción, la invitación para mañana. Vuelven los Tigres a partir de las 3 de la tarde. 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
10: Con gusto, 424.
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tardes, gruperas. Continúan en el 106.5. Gruperas con sentimiento. 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Quiero saludar por acá, me dicen, a la sobrina de Heidi, que está cumpliendo años. Bueno, saludos. Felicidades.

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Despido gruperas en esta tarde de jueves, amigos, mis compitas, les espero el día de mañana a partir de la una. A la una vuelve el Negrito Gutiérrez y decirles que despedimos gruperas con algo de la industria del amor. Vamos a complacer hasta La Palma, Chalatenango, gracias a Mazola, nuestro patrocinador. 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
3: Con todo gusto, 5:01.
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5: 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La hora es
6: 5:03 minutos.
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Recordando el año de 1977 con esta producción, que Dios te perdone. Por cierto, esta melodía fue incluida en el álbum La muerte de un gallero de dicho año. Bueno, bienvenidos entonces a este su espacio. Les saluda su compa Velázquez. 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Gracias para quienes ya se han reportado ingresando a la zona VIP. Ya tienen asegurado el boleto dorado, así es que muchas gracias. Feliz tarde, bienvenidos.

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4: Bueno, antes de continuar, agradezco a quienes ya se han reportado. Saludos para Carlitos en Ilopango, Walter desde Maryland, Yadira desde San Martín. Muchas gracias. También para el compa Rigoberto desde Connecticut. La terminación 3297. Por ahí nos comentan que están en sintonía del 106.5 en Taller del Chele, me dicen. Ahí saludos para el DJ Alex. Estamos entonces a la orden. Ahí sí nos comentan con quién tienen el gusto para poderlos agregar a la lista VIP de Radio Escuchas 4x4. Oye, vaya, perfecto. También hasta Soyapango para Brenda, que se reporta. Muchas gracias. María Luz desde Zaragoza. Luisa, ¿qué tal? ¿Cómo está? Bueno, a la orden, ya viene la respectiva. Oye, es desde Ilopango, el compa Fernando. Muchas gracias. Excelente tarde, le deseo, y sobre todo feliz cierre de jornada. Vaya, la invitación, si usted todavía no se ha dado cita, bueno, reporte su melodía o el saludo, porque ya casi estamos llenando la zona, así es que no se me vaya a quedar afuera.

Una de las clásicas de Vicente que no pueden faltar, por supuesto, en el 106.5 La Ranchera. Bueno, gracias a nuestros amigos de Gastricur, estamos llegando con los éxitos de Vicente Fernández. 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Vamos con más de las melodías en este jueves.

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2: 5:43 minutos.
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6: Bueno, voy, o vamos, mejor dicho, a la recta final de este su espacio correspondiente a este jueves 16 de julio. Usted, como nada. Ay, vaya, perfecto. Aprovecho para enviar un saludo especial para los compas de apellido Valencia, ahí para el compa Cris y Jorge, que están de visita en nuestro país. Muchísimas gracias y excelente estadía le deseamos, ¿verdad? Por supuesto, también ahí en sintonía del 106.5 La Ranchera. ¡Saludos, compitas! Vale, perfecto. Saludos ahí para Cris y Jorge. Bueno, ¿quién más se agrega a la lista VIP de los que ya se han reportado? Bueno, Conchita, saludos, Conchita. Manuel, que se reporta también. Carlitos, desde San Miguel. ¿Quién más por acá? Ernesto, desde San Rafael Obrajuelo. Muchísimas gracias. Y desde La Palma, Chalatenango, Esperancita Flores. ¡Saludos!

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Bueno, prácticamente ya cerrando este su espacio correspondiente a este 16 de julio. Bueno, muchas gracias. Aprovecho para agradecer ahí el que se han reportado, el compa Rigoberto desde Dallas, Texas. Ahí estamos a la orden, compita. David desde Nueva York, saludos cordiales a la distancia. Y se reporta la terminación 5428 desde Santa Ana. Por cierto, Santa Ana, recuerde, está en sus fiestas mayores, fiestas patronales, las cuales comprenden del 10 al 26 de julio. Y bueno, diferentes actividades que tienen, entre ellas, pues a partir de hoy 16 hasta el 26 se lleva a cabo las diferentes actividades programadas en la Feria Ganadera. Así es que hay buena actividad en la ciudad morena. Así es que muchísimas gracias. 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Así es que ahí, gracias a ellos, ya hemos llegado con los éxitos de Vicente. 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A las 6 vengo con las pesadas.